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0: Acabas de escuchar a Aerosmith con Crazy en 90.1 Mix, 80s, 90s y más. Yo soy Gal Hernández, en la vía digital a través de iHeartRadio. Yo sí temo y me apena no haber nacido hace muchos años, en donde tal vez mi juventud, mi adolescencia, pudo haberse desarrollado en los 80s. ¡Qué bendición, de verdad! Haber escuchado Back in Black cuando acababa de estrenarse. No que hoy la escuchamos, pues, muchas generaciones, pero tiene su tiempo, ¿saben? No es lo mismo, vaya. Hablemos del querido diario del rock. Bon Scott, la voz que había convertido a AC/DC en una de las bandas más salvajes del planeta, había muerto. Y eso lo complicaba todo para la banda. La banda quedó destrozada, y es que no es para menos. Y por un momento, y por muchos, parecía imposible imaginar que podía venir después. Incluso ellos dudaban de la continuidad de la agrupación. Se tomaron un descanso, no hablaban entre ellos, porque cada uno vivía el duelo a su manera, a su forma de ser. Y era difícil para ellos. Angus y Malcolm Young decidieron hacer algo épico. AC/DC no queremos que desaparezca. Y si de ahora en adelante lo tomamos como un tributo todos los días a Bon Scott, puede funcionar, tal vez. Aquí el problema era la voz que daría vida a la banda que en cada presentación a partir de ese momento homenajearía a Bon. Ahí era el problema. Más adelante te cuento cómo es que Brian Johnson dio al clavo. Hizo lo increíble. Y cada día hizo que Bon estuviera presente en cada melodía. Yo soy Gal Hernández en 90.1 Mix y en iHeartRadio.
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Se llama Like My Fire con The Doors en 90.1 Mix, 80s, 90s y más. Yo soy Gal Hernández en la vía digital a través de iHeart Radio. Hoy hablamos de Back in Black de AC/DC. Una de las mejores rolas que tú puedes conocer. Y que seguramente disfrutarás muchísimo de ello. Así es que quédate conmigo para que puedas estar muy bien informado del por qué esta rola significa demasiado. La historia es demasiado buena, ya te conté un poco de ella. Y es que cuando Angus y Malcolm Young deciden continuar con AC/DC, el paso era buscar la voz. Y eso era lo más difícil porque no se quería sentir que estaban supliendo al gran Bon Scott. Llega Brian Johnson y lo primero que se habla con él es: no vas a ser Bon, no queremos que haga lo que Bon. Queremos que cada presentación sea un homenaje para Bon. ¿Puedes hacerlo? Háganme una prueba. Y en lugar de intentar reemplazar a Bon, la banda decidió seguir adelante con su propia identidad de Brian Johnson. Se fueron a las Bahamas y ahí fue donde comenzaron a trabajar en un disco que terminaría convirtiéndose en este sencillo. La canción le daba nombre al álbum y era prácticamente una declaración diciendo: estamos de vuelta. La guitarra de Angus Young entra como si alguien hubiera abierto de golpe la puerta de un bar a medianoche. Así me lo imagino, al menos yo. Brian Johnson grita y la batería de Phil Root cae con esa precisión que hace que uno inmediatamente quiera mover la cabeza, o como yo, que mis compañeros de radio se den cuenta que simulo tocar la batería en cabina. Yo soy Gal Hernández, 90.1 Mix, ellos AC/DC, con Back in Black.

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0: Ella fue Madonna con Hang Up en 90.1 Mix, 80s, 90s y más. Saludos para José Luis Juárez Aguilar. Y también saludamos a nuestro querido amigo Pepe que nos está escuchando en vivo en este momento. Tenemos que terminar el diario del rock. Todo lo que empieza un día acaba. Hace unos días vi una reflexión que me gustó mucho y que decía: a veces nos da miedo de que se acabe el buen momento. A veces nos da miedo de que suceda un mal momento. Puedes disfrutar el buen momento. Habrá sido bonito. El malo algún día volverá a ser bueno y así. Y pensé, ¿qué problemas a veces nos complicamos solito la existencia? Pero bueno, no sé por qué les contesto, pero tal vez alguien lo tenía que escuchar o porque lo dije al aire. Vámonos con Back in Black, la rola poderosa. Publicada el 25 de julio de 1980, uno de los discos más importantes de la historia del rock, no solo de esta banda. Algo muy curioso es que en ese momento nadie podía saber hasta dónde iba a llegar. Y una vez que lo escuchas, esos primeros acordes, letras, pieza, música, dices, ¡qué canción tan poderosa! Recuerda que detrás de ellos había una banda simplemente intentando levantarse después de perder a su cantante. Y quizá por eso Back in Black suena como suena. No es solamente una rola del regreso, es AC/DC diciéndonos dolió, pero aquí seguimos. Querido diario, hoy les tengo que decir que hay algunas bandas que hacen música, pero otras convierten sus golpes más duros en historia. Y AC/DC, por esta razón, será una de las mejores y más grandes bandas. Yo soy Gal Hernández, 90.1 Mix. En unos minutos hablaremos Top 3 mejores rolas de 1990.
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2: Hello, oigan, qué buena rola acabamos de escuchar. No sé si ustedes la cantaron con el mismo power que yo, Sex on Fire de Kings of Leon. Yo soy Gala Hernández, 90.1 Mix, 80s, 90s y más. Quédate conmigo porque más adelante hablaremos del top 3 de las mejores rolas de 1990. Tenemos saludos para Javier Rivera, para Fabio Canavaro, para Jesús García, Leonardo Martínez Argüelles, Giovanni Colín, Alejandro CG, Hugo Iturbe, Raúl Morales Roa. Y más adelante tenemos más saludos porque hay muchos a través de Gal Hernández en Mix. Y el último de este momento para Moni González desde Capultitlán. Todos los días te escucho, linda estación, un abrazo para ti, abrazo mi querida Moni. Quédate conmigo y con The Outfield, se llama Your Love. Yo soy Gal Hernández en 90.1 Mix, 80s, 90s y más.

Acabas de escuchar Tonight is the Night con Le Click. Algo muy noventero, 1997, 90.1 Mix, 80s, 90s y más. Yo soy Gala Hernández y tengo el top 3 de las mejores rolas de 1990. Oigan, la neta, me costó mucho trabajo, pero muchísimo. Porque el cambio generacional de 1800. Para que ven que estoy 100% en vivo. De los 80s a los 90s fue muy grande. O sea, aunque ya había artistas consolidados, había otros que se querían colar a la fiesta grande. Y obviamente tuvieron muy buenas rolas de lanzamiento. Eso me complicó todo. Pero en el número 3, no imposible. Tenemos una buena rola. La reconoce seguramente. Corre a cargo de Madonna y es Vogue. Una elección que hice muy popera, y es que creo que me hubiera pasado de lista, como dice mi mamá, si hubiera dejado de fuera a Madonna en 1990. Vogue no solamente fue su hit, convirtió una tendencia de la cultura de clubes. Sí, al antro que tú llegabas, sonaba este performance. Y lo mejor es que iba acompañado de la moda, el cabello súper ondulado, unos tacones, estileto y mucho maquillaje para lucir maravillosa. Una tendencia de la cultura de clubes, y el voguing es un fenómeno mundial con esta rola. Madonna mezcló el pop, el dance de los 70s y una estética muy inspirada en el Hollywood clásico. Hizo que fuera un lujo caminar y esta canción sonara al fondo. Si hablamos de 1990, no puedo dejarte fuera la reina del pop. Madonna nos enseñó a posar, a bailar y a sentirnos estrellas con Vogue, una canción que convirtió una pista de baile en una pasarela. Hoy esta rola es la número 3 de 1990. Yo soy Gala Hernández, 90.1 Mix, 80s, 90s y más. Vogue.

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3: Amigos de 90.1 Mix, 80s, 90s y más, acabas de escuchar Happy Together con The Turtles del año 1967. La rola que ocupa hoy el lugar número 2 de las mejores canciones de 1990, yo sé que la conoces muy bien porque la escuchas en Mix. Depeche Mode y Enjoy the Silence. Y es que para las nuevas generaciones podrán pensar, ¿eso qué? Es una buena rola. Entra el lado más oscuro, pero también el más elegante de este año, 1990. El tema originalmente tenía una idea mucho más tranquila, algo similar a una balada. Pero al final, cuando la estaban grabando, terminó como transformándose, le faltaba algo y le agregaban un nuevo sonido, le quitaban, le ponían hasta que surgió la canción como la conocemos. Terminó transformándose en ese clásico electrónico que todos conocemos. Y el video con David Gunn vestido de rey fue bastante bueno. Si pueden, vayan a verlo. Es este video en donde David recorre paisajes que se volvió, por cierto, completamente icónico. Una canción que demuestra que el rock también podía ser electrónico, sofisticado, pero misterioso sin perder fuerza. Por esa razón, Enjoy the Silence con Depeche Mode hoy ocupa el lugar número 2 del top 3 de las mejores rolas de 1990. Yo soy Gala Hernández y el día de hoy tengo saludos para Omar Martínez.
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Tatú con O de Pinchy Set, año 2012, 90.1 Mix, la rola número uno de 1990, la vamos a considerar Aerosmith. Ya sé que pueden disiparse la duda de Gala, ¿no era del 93? Espérenme, voy a hablar. Esa canción que todos hemos escuchado alguna vez es perfecta de muchas maneras. Una rola que probablemente, sí, explotó en el 93, pero que existió desde 1990. Fue escrita, arreglada, se buscó la melodía perfecta, el coro y toda la estructura de la canción en los 90s, exactamente en 1990. Aerosmith quería regresar con fuerza, con una balada que fuera poderosa, que se convirtiera en esos grandes clásicos de la banda y del buen rock. Entonces, agregaron la mezcla perfecta. Drama y una buena voz absolutamente reconocible de Steven Tyler. Representa el rock noventero, totalmente, pero de ese rock noventero de los principios. No de los 95, 90, no, de 1990 al 94, más o menos. Una rola que jamás puede salir de ese gusto musical de todos. Grandes voces, buenas guitarras, mucha emoción, un toque de exceso que hacía que Aerosmith se convirtiera en inolvidable. Esa es la canción número uno de dicho año. Yo soy Gala Hernández, 90.1 Mix, 80s, 90s y más. Y ha llegado el momento de decirte, tú y yo nos escuchamos mañana a partir de las 10 de la mañana en Mazda. A las 12 en Ruba, en Áurea. Y luego estaré contigo en vivo en cabina. Así es que mañana, si estás en alguno de esos puntos que te acabo de contar, conóceme, tómate la foto, llévate la merch oficial de 90.1 Mix y vive la vida con mucho rock. Te mando un beso rockero, atrápalo. ¡Mua! Que tengas un gran fin de semana. Un excelente viernes 4 de septiembre. Que los poderes del rock y de tu artista y banda favorita guíen tu camino. Bye.

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3: Bienvenidos a 90.1 Mix 80s, 90s y más, y por vía digital en iHeartRadio. Soy Gio Gómez Tagle y les doy la más cordial bienvenida a toda la gente que se va sumando en esa transmisión de viernes. Por fin es viernes. Así que siendo ya las 8 de la noche con 3 minutos, la pregunta del día hoy es: ¿en qué cosas te consideras muy bueno o buena y en otras muy malo o mala? Así que házmelo saber a través de el Tollback de iHeartRadio. Recuerda que por allá puedes mandar mensajes breves de voz de 30 segundos. Y no solamente con la pregunta del día. Si le quieres mandar saluditos a alguien, si quieres ahí mandarle ahí algo acá de cachondeo a alguien más o lo que sea. Y pues también lo puedes hacer por mensaje escrito directamente en mi Facebook, Gio Gómez Tagle. En Mix, se me fue la saliva. Gio Gómez Tagle en Mix. Y por ahí puedes comentar directamente en la publicación que está fija o mandarme mensaje directo y decirme en qué cosas te consideras muy bueno o buena y en otras muy malo o mala. Continuamos con más música. Soy Gio Gómez Tagle y estás en 90.1 Mix, 80, 90 y más. Y por vía digital en iHeartRadio. Yo, be happy. Ah, no, siempre, siempre le aplico esa. Vamos a escuchar Under Pressure, The Queen. Así que vamos calentando esta noche de viernes. Trépenle, trépenle. Queen, aquí en 90.1 Mix, 80s, 90s y más.

0: Cálmense, cálmense. Continuamos en 90.1 Mix, 80s, 90s y más, y por vía digital en iHeartRadio. Soy Chico Gómez Tagle, esto fue Staying Alive con Entrance, siendo ya las 8:11 en este viernes 4 de septiembre. Y la pregunta del día, ¿en qué cosas te consideras muy bueno o buena y en otras muy malo o mala? Shale Agnon me dice por acá, hola, buena noche, bendiciones. Fortalezas, facilidad para escuchar a las personas y dar buenos consejos, facilidad de palabra, me agrada mucho hablar en público, facilidad de negociación y para hacer negocios, capacidad de persuasión y de convencimiento, habilidad para cocinar diferentes platillos, habilidad para escribir, componer canciones, cantar, recitar poesía. Muy bien, mi querida Shali. Áreas de oportunidad. Ahora, ¿qué áreas de oportunidad? ¿Qué te hiciste en una matriz foda o qué? Para ti. A veces me es difícil accionar en mí los consejos que doy a las personas. Tengo miedo a nadar y a no aguantar la respiración bajo el agua. Pues es cosa que te animes. El miedo no se pierde hasta que haces las cosas. Me cuesta trabajo surcir la ropa a mano, realizar los dobladillos de los pantalones. Y se me dificulta componer cuestiones eléctricas. Bueno, pues también hay que ser también habilidosos con cuestiones técnicas, ¿no? Si de plano, por ejemplo, yo con las cuestiones mecánicas así del auto, cero, pero cero. O sea, en algún momento, o sea, intenté con mi abuelito hacer cambio de aceite así de todo, filtro, bla, bla, pero pues no. La verdad es que, por ejemplo, en cuestiones mecánicas del auto sí prefiero llevarlo, porque de plano yo por lo menos no. Y eso que tuve a los grandes maestros, como mi abuelito que desarmaba así un motor, todo, así, y luego lo volví a armar, ¿no? Así para limpiarlo chido. No, un genio. ¿Qué tal Robert Smith? ¿Qué tal Gio Gómez Tagle? Bueno, pues ahí va, se me facilita mucho el dibujo, graffiti, monstruos, caricaturas, autos de carreras, clásicos, bosquejos, etcétera. Tengo mucho material que no ha visto la luz. Ah, bueno, pues ahí está, miren, Robert Smith, no el de The Cure, sino Beto, por si quieren hacerle un encargo de dibujo, ahí está. Me gusta la animación en stop motion, a mí también me gusta, pero ¿eres bueno o no? Porque yo sí soy bueno también y he hecho mucho stop motion. Malo para concretar todo lo anterior, procrastino mucho mis ideas y casi nunca las termino. También sé hacer huevito con jamón. ¡Ay, ternurín! Oye, ahorita que dices del stop motion, Beto, estaría chido hacer algo juntos, ¿eh? Así, neta, ya, te la estoy cantando ahorita. Vamos a hacer algo de stop motion. Ya no hay pero, no hay pero. Nada más es decir, vamos a hacerlo ya. Eric López me dice, encargar cosas como tabicones. Pues, ¿qué pasó ahí? En lo bueno, lavar trastes. Ah, bueno, a mí me encanta lavar trastes, he de confesarles. Me encanta así. Lo disfruto muchísimo. Y más así con el agua calientita. Digo, si es con agua fría, tampoco tengo broncas, pero si es con agua tibia y calientita, les puedo lavar así 10 kilómetros de trastes sin broncas. Escuchar y ayudar si necesitan ayuda, dice Eric López. Ay, sí, pero ¿qué tal que te pido ayuda así para limar mis juanetes? A ver. Bueno, no tengo juanetes, pero es un decir. Así que síganme mandando su respuesta. Ya se me están juntando por acá en Facebook. Recuerden, Gio Gómez Tagle en Mix o por el Tollback de iHeartRadio con mensajes breves de voz de 30 segundos y me platiquen hoy en qué cosas se consideran muy buenos o buenas y en otras muy malos o malas. Continuamos con más música. Soy Gio Gómez Tagle y estás en 90.1 Mix, 80, 90 y más y por vía digital en iHeartRadio.
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0: Continuamos en 90.1 Mix, 80s, 90s y más, y por vía digital en iHeartRadio. Soy Gio Gómez Tagle, esto fue Dust in the Wind con Kansas, siendo ya las 8:29 en este viernes 4 de septiembre. La pregunta del día es, ¿en qué cosas te consideras muy bueno, buena, y en otras muy malo, mala? Alex Alique me dice por acá, ¡Oli, Gio! Ajá, soy buena para el trabajo y pésima para conservar amistades. Chin. Ya no me hables, Alex. Córtalas, ahorita te bloqueo acá de Facebook. Oscar Tapia. Hola, amigo. Muy buenas tardes. Soy bueno al enojarme, dice mi hijo, y mi esposa en trabajar. Ay, ay. Chambitas caseras, lavar el coche, luchón, apasionado, para comer, para hacer amigos. Dice mi esposa y mi hijo que soy muy perfeccionista. Y humilde, ¿no? Malo. Dejo las cosas a medias, temperamental, para jugar fútbol, para ver una película completa, para hacer ejercicio, para realizar las cosas solo, para escuchar. Todas esas respuestas se las pedí a mi hijo, a mi esposa y a mi amigo. ¿Qué no sabes tú mismo reconocer tú lo que no está chido? Pero bueno, qué bueno que así también nos espejeamos, ¿no? A través de los demás, porque a veces como que no nos aceptamos muchas cosas que... pues que están ahí, y hay veces que pues así pensamos que no, tú no pasa nada, yo soy chido en todo, ¿no? Manolo Salmac, soy malísimo para la mecánica, chócalas, no sé reparar nada, definitivamente, y me considero muy bueno para leer a las personas. Puedo intuir muy rápido las intenciones de las personas. Saludos. Órale, Manolo. Deberías trabajar acá en CSI, ¿no? Algo así. Dianita H me dice, hola, pianola. Buena en yoga, buena en nadar, buena en ortografía, buena en redacción y muy buena en la cocina y muy buena administradora. Mala para hacer manualidades, tejido, bordado, etcétera. Mala en matemáticas, la sufro. Mala para lavar el auto, me rompo las uñas en cada intento. No, pues está cañón. Unos guantes, correr, me duele todo si corro. Ay, sí, es que Diana pues no tiene piernas, ay, por eso le duele mucho cuando corre. No, pues también es cosa como de ir acostumbrando el cuerpo, ¿no? O no sé, digo, a lo mejor padeces de algo, ¿no? Y pues yo también, yo acá estando cotorreo, pero pues bueno, ahí está lo que nos comparte Dianita. Y me dice Lau Lau Ave, dice, soy buena para comer. ¿Y mala para qué? ¿Para invitar o qué? Pero bueno, a ver si ya te mochas con todo lo que te champas, mi querida Lau. Y bueno, pues les sigo compartiendo ahorita sus respuestas en la siguiente intervención. Se me están juntando ya por acá en Facebook. Gio Gómez Tagle en Mix, G-I-O en Mix, para que puedas encontrar más rápido. O por el Tollback de iHeartRadio. Y me digas en qué cosas te consideras muy bueno o buena y en otras muy malo o mala. Continuamos con más música. Soy Gio Gómez Tagle. Y estás en 90.1 Mix, 80s, 90s y más. Y por vía digital en iHeartRadio.
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0: Continuamos en 90.1 Mix, 80s, 90s y más, y por vía digital en iHeartRadio. Soy Gio Gómez Tagle, esto fue Adele con Someone Like You, siendo ya las 8:46 en este viernes 4 de septiembre. ¿Y en qué cosas te consideras muy bueno y en otras muy malo, o mala, o buena? Y antes que nada, le quiero mandar saluditos a Lucía Gómez, que me manda por acá un mensajito. Hola Gio, qué gusto escucharte en la radio. Ay, qué gusto leerte, Lucy, la neta. Tenía mucho que no sabía de ti, y pues sí, por acá andamos ya desde hace como, pues que ya vamos para el año y medio, ¿no? Mazo. Y por acá, Shelly Agnone me dice, un tollback, me lo manda por acá, se los comparto.
1: Hola Gio, bonita noche, ¿cómo estás?
0: Aló.
1: Gusto en saludarte.
0: Igual.
1: Feliz fin de semana. Y reconozco también que tengo la habilidad para hacer amigos con facilidad. Pero, ahí viene el pero, soy muy mala para beber con ellos. Por eso, no lo hago.
0: No, pues.
1: Bendiciones.
0: Bendiciones, me queda Shali. Tampoco es obligatorio, ¿eh? O sea, ¿quién te dijo que para tener amigos hay que tomar alcohol? Puedes beber agua, por ejemplo, ¿no? Yo la verdad es que normalmente cuando salgo, digo, sí me echo mis cervezcos, pero pues he ido así a eventos y con un Gatorade, y así me la llevo. Sin broncas, ¿no? Entonces, no te confundas, no tienes que tomar alcohol a fuerzas para tener amigos. David Cruz Collins me dice, buenas, Gio, ¿cómo le va a mi hombre trabajador? Ay, muchas gracias. Lo que soy bueno, dibujar. Ahí por si quieres pasar a mi Insta. No, pues yo una vez lo digo al aire, ¿no? Para que se echen un clavado todos. David, así D-I-I-B-I-chica-I, David, -09JD. Ahí para que vean lo que hace David Cruz Collins. En los videojuegos, como todo buen gamer. Ay, a ver, es cierto, a ver, vamos a armar las retas, papá. Comer también, y física, manualidades. ¿Y para qué soy muy, pero muy malo? No hacer bien las cosas de la casa. Entonces, ¿para qué? ¿No que eres muy bueno para hacer las manualidades? En el trabajo, y no sé hacerle caso a las instrucciones de cualquier trámite. Ah, pero ¿qué tal los tutoriales para los videojuegos? Ah, ¿verdad? Michelle Ushan me dice, Oli, pues creo que soy buena cocinando, en limpieza, me gusta tener todo limpio y en orden, en idiomas, jugando videojuegos, haciendo ejercicio, en caminatas, en cerros, en costura, confeccionando mi ropa o decorarla a mi gusto. Ah, está bien chido eso. Soy buena observadora, recordando cosas, que tengo buena memoria, también intento, intuyendo, nunca me falla con las personas, en general aprendiendo. Sé hacer muchas cosas porque me han enseñado. Muy bien, Michelle. Y por otra parte, no soy buena hablando en público, siguiendo conversaciones, posando para fotos, algo rara siempre. No me veo como en la vida real conduciendo, cantando, aunque me encanta, y no sé más. Bueno, pero pues ya con eso, ahora sí, como diría Shelly Agnone, tienes áreas de oportunidad para poder, a lo mejor, pues mejorar tu conducción, pues es práctica nada más. La verdad es que muchas de estas cosas a veces es nada más que nos aventemos a hacerlo y practicar y comprometernos, porque tampoco uno mejora nada más porque lo mentaliza, ¿verdad? Anilú Osorio me dice, hola Gio, ahí va mi lista. Soy buena en mi trabajo, amo mi profesión, soy enfermera. No, pues más te vale, Anilú. Todo lo que hago con mis pacientes lo hago de la mejor manera posible.

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2: Cuesta hacerla, empiezo en un lugar y termino en otro. Al final solo enchinché en todos lados y no termino en ninguno. Sí, me parezco a alguien. Y bueno, pues por acá les quiero recordar algo importante, porque pues recuerden que tenemos nuestras estaciones digitales y Alternativa by Mix, que es una de mis favoritas, con la mejor música de rock alternativa, prácticamente con canciones desde Oasis, Soundgarden, Pearl Jam, Alice in Chains, Imagine Dragons, Green Day, bueno, muchas bandas de artistas de rock alternativo. No hay cortes comerciales, música a las 24 horas y en el momento que quieran escucharla por iHeartRadio. Y como diría Eddie Vedder, it's evolution, baby. Y aparte, es gratuita, aparte. Entonces, vayan y descubran esta estación de Mix, Alternativa by Mix. Y en la siguiente hora voy a recomendar una película que por ahí alguien me dijo que no la había visto. Y es una joya de joyas porque me presumió varias películas de Bill Murray, pero no había visto esta. ¿Y cómo es posible, mi alma? Ahorita van a ver la película no que voy a recomendar. Y hoy nos visita en el abecedario Mix, Bad Water de No Doubt. Continuamos con más música, soy Gio Gómez Tagle. Y estás en 90.1 Mix, 80, 90 y más. Y por vía digital en iHeartRadio.
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3: 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Continuamos en 90.1 Mix, 80s, 90s y más, y por vía digital en iHeartRadio. Soy Chío Gómez Tagle y les doy la más cordial bienvenida a toda la gente que se va sumando en esta transmisión de viernes 4 de septiembre, 9 de la noche, 2 minutos. Y en esta hora vamos a recomendarles una película, es una chulada de chuladas. Si no han visto esta película, también así, a veces suena muy pretencioso, pero no han vivido. Ajá. Es una película con Bill Murray, del mismísimo Wes Anderson. Ya no les voy a dar más, ahorita les voy a dar más información, pero un super elenco. También sale Owen Wilson, Cate Blanchett, Angelica Houston, Willem Dafoe, Jeff Goldblum, también Michael Gambon y Bud Cort. Chulada de película, una de mis favoritas prácticamente de este director. Y pues nos visita hoy en el abecedario Mix, No Doubt con Badwater. Recuerda que te puedes poner en contacto vía Tollback Dijer Radio con mensajes breves de voz de 30 segundos. Por allá los mandas y por acá los puedo poner al aire. O si quieres hacerlo por mensaje escrito directamente en mi Facebook, Gio Gómez Tagle en Mix, G-I-O en Mix, para que te puedas encontrar más rápido. Continuamos con más música, soy Gio Gómez Tagle y estás en 90.1 Mix, 80, 90 y más, y por vía digital en iHeart Radio. Y trépenle, trépenle, porque esto es Blondie, Heart of Glass, aquí en 90.1 Mix, 80s, 90s y más.

0: Continuamos en 90.1 Mix, 80s, 90s y más, y por vía digital en iHeartRadio. Soy Chico Gómez Tagle, eso fue New York City Boy con los Pet Shop Boys, siendo ya las 9:10 en este viernes 4 de septiembre. Y la película que les voy a recomendar, ahí les vaya. Es una película de Wes Anderson que se llama The Life Aquatic with Steve Zissou. Híjole, es yo creo que una de las películas más extravagantes y visualmente reconocibles de Wes Anderson. Es una mezcla entre como aventura marítima, comedia absurda, de la que me encanta, homenaje a Jacques Cousteau, ¿no? Un drama familiar, película de piratas, o sea, todo así envuelto en una estética pues deliberadamente artificial. Y bueno, ¿de qué va? Pues tras preparar un plan para vengar la muerte de su colega a manos de un mítico tiburón blanco, el oceanógrafo Steve Zissou, que es Bill Murray, recluta una tripulación que incluye a su esposa, que es Angélica Houston, y pues a una periodista, en esta es Kate Blanchett, y a un joven, ¿no?, que podría pues ser hasta su hijo, que es Owen Wilson. Y bueno, pues Steve Zissou está inspirado justo en Jacques Cousteau. Este personaje pues es una versión ficticia y muy exagerada, ¿no?, así como explorador, documentalista, oceanógrafo francés. Y bueno, prácticamente los gorros rojos y los uniformes de toda la tripulación internacional para pues documentar esta vida marina, pues justo los gorros son un homenaje directo a Jacques Cousteau, ¿no? Y el tiburón que sale es ficticio, pero algo interesante es que fue creado con stop motion, ¿no? Entonces, híjole, por ejemplo, y la chamba aparte, ahí les va, ¿quién la hizo? Henry Selick. Henry Selick, el mismísimo director de Nightmare Before Christmas, El extraño mundo de Jack, así lo conocimos por acá también, o de Coraline, ¿no? Bueno, son dos películas que ya en su momento he recomendado mucho, y bueno, pues él fue el que estuvo detrás de ese stop motion. Y algo también que está muy loco es que la película pues es mucho más melancólica, la verdad, o sea, debajo de todos los colores, los chistes, las criaturas absurdas, en realidad la historia es sobre el fracaso, el envejecimiento, el duelo, la pérdida de prestigio, paternidad, amistad, celos. Y pues la verdad es que Steve Zissou es un hombre, ¿no?, que está intentando descubrir qué hacer con su vida, ¿no?, cuando ya su mejor época pues parece haber terminado. Y fíjense, David Bowie terminó teniendo una presencia enorme en la película porque pues se interpretan varias versiones en portugués de canciones como Starman, Rebel Rebel, Life on Mars, Ziggy Stardust, Changes, 5 Years, Queen Beach, Rock and Roll Suicide, All You Pretty Things. Y bueno, pues la película incluso tiene canciones originales de David Bowie junto con las versiones de So Jorge, ¿no?, que es prácticamente quien las interpreta. Y fíjense, estas canciones terminaron convirtiéndose en otro álbum, ¿no? Ya después, en el 2005, se lanzó The Life Aquatic Studio Sessions, un álbum de Seu Jorge, dedicado justamente a estas interpretaciones de David Bowie. Contiene 13 canciones de David Bowie y una composición original que se llama Team Zissou. Así que bueno, pues la película terminó generando prácticamente su propio disco derivado. Y hay una escena final que tiene una canción de Sigur Rós, que es prácticamente, yo creo que, uno de los momentos más hermosos de la película, porque ocurre finalmente cuando vemos a este tiburón jaguar, ¿no? La escena, de hecho, utiliza Star Alfur de Sigur Rós, que es el nombre de la canción, y bueno, pues todo el contraste, o sea, toda la enorme tensión acumulada durante toda la película, y esta, pues, como belleza casi hipnótica de este momento, pues es así como deliberado. Así que joya de joyas, la que les estoy recomendando hoy. Y si no han visto esta película, híjole, pues corran a verla, se las voy a compartir allá en mi Facebook, Gio Gómez Tagle en Mix, G-I-O en Mix, para que me puedas encontrar más rápido, y ya te la sé, mándame mensaje directo y te digo dónde puedes ver la película en internet. Y pues, si la quieres subtitular al español, o si te gustan dobladas, pues cada quien. Pero sí, la voy a publicar ahorita y mándame mensajito directo. Continuamos con más música. Soy Gio Gómez Tagle y estás en 90.1 Mix, 80s, 90s y más, y por vía digital en iHeartRadio.
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0: Continuamos en 90.1 Mix, 80s, 90s y más. Y por vía digital en iHeartRadio. Soy Gio Gómez Tagle y esto fue Michael Jackson con Billie Jean. Siendo ya las 9:34 minutos en este viernes 4 de septiembre. Hoy la pregunta del día era, ¿en qué eres bueno? O bueno, ¿en qué te consideras que eres bueno? Y ¿en qué te consideras que eres malo? O buena o mala, ¿no? Y por acá, me manda mensajito Lucía Gómez. Me dice, yo soy buena en la música. ¡Au! Cocina, canto, jardinería y manualidades. En la escucha activa también. Eso quiere decir que es buena amiga. Y pues soy mala en la elección de pareja. ¿Qué pasó ahí? ¿Qué pasó ahí? Pero bueno, ya llegará, Lucy, no te preocupes. Y bueno, pues hoy nos visita en el Abecedario Mix esta canción, que es una de las canciones más peculiares de No Doubt, porque aunque apareció después del gigantesco éxito de Tragic Kingdom, pues como que la banda decidió alejarse un poco del sonido que la había hecho famosa, ¿no? Y empezó a experimentar. Por ejemplo, esto es como ska, con dancehall, swing, jazz, y bueno, pues elementos de música de Nueva Orleans, ¿no? Y la verdad es que esa canción, pues un poco extraña, pero bastante divertida y bastante personal, porque bueno, la canción Bad Water, no solo habla sobre las inseguridades personales dentro de una relación y la aceptación de los defectos de la otra persona. O sea, también habla de este atractivo de el chico malo o la chica mala, ¿no? O sea, explora por qué las personas a veces, pues, nos sentimos atraídas hacia parejas problemáticas o difíciles, ¿no? Y bueno, pues prácticamente la canción se escribió en 10 minutos. Comenzó con una música muy lenta, se escucha así hasta como una marcha fúnebre. Y pues acabó con beatbox de Adrian Young, ¿no? Y bueno, prácticamente la frase esta de lavarse en el agua de tu vieja bañera, pues significa más bien como aceptar pues los defectos de un amante, ¿no? Como tal. Y fíjense, Bad Water, pues siendo una canción de ska punk y pop punk, pues está escrita de alguna manera en un ritmo swing. Y pues bueno, prácticamente una de mis canciones favoritas, No Doubt, precisamente por eso, por lo extraña que es. Así que bueno, pues más adelante iré peinando más datos curiosos e históricos de Bad Water, de No Doubt, que hoy nos visitó acá en el Abecedario Mix. Continuamos con más música, soy Gio Gómez Tagle y estás en 90.1 Mix, 80, 90 y más, y por vía digital en iHeart Radio.
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Continuamos en 90.1 Mix, 80s, 90s y más, y por vía digital en iHeartRadio. Soy Chico Gómez Tagle, esto fue Supertramp con Breakfast in America. Que, por cierto, les iba a recomendar una canción que se amplía esta canción de Supertramp. Es más, se las voy a poner, nada más para que se den un calón. Es de, seguramente algunos ya la conocen, de Gym Class Heroes, con Patrick Stump, que va por acá. A ver, ahí les va.

0: metáfora de aceptar a una persona con todo y sus defectos, incluso después de saber que ha tenido otras relaciones, ¿no? Por eso es que dice una parte ahí en la canción que dice: sé que tienes un pasado complicado, pero aún así quiero estar contigo. Y pues la canción habla también de celos e inseguridad, porque pues la narradora, en este caso Gwen Stefani, pues sabe que su pareja es atractiva para otras mujeres y eso despierta pues sus inseguridades. Y sobre todo que, bueno, pues reconoce sus celos, envidia, miedo a perder al hombre que ama, y pues también reconoce que una relación puede ser autodestructiva. De hecho, esa es la contradicción que hace Bad Water, ¿no? O sea, que es muy juguetona la canción, pero en realidad habla pues sobre una relación que puede hacerte daño y aún así no poder abandonarla. Y pues, como ya les dije, escuchen esto, es como un funeral de Nueva Orleans, ¿no? Con esta incluso como especie de banda de metales que va transformando progresivamente, pues ya como en un tema de ska, así con ritmo bailable. Y pues bueno, prácticamente algo interesante es que el baterista, Adrian Young, no solo toca la batería, de hecho hace beatbox, ya se los había comentado, y pues tiene una fuerte influencia del dancehall, porque Tony Canal explicó que la banda estaba intentando conseguir pues como una sensación cercana a ese dancehall jamaiquino, ¿no? Y pues esta exploración será muy importante, porque años después, No Doubt profundiza mucho más en estos sonidos jamaiquinos y caribeños, con el álbum pues como tal Rocksteady del año 2001. Y pues les quiero recordar que prácticamente sí perdieron las noticias de sus artistas favoritos. ¿Quieren saber más de los próximos conciertos o tener reseñas de ellos? Ingresen a mixfm.mx, donde podrás encontrar aparte nuestras estaciones digitales que he estado recomendando y hasta podrás anunciarte con nosotros. mixfm.mx. En la siguiente hora vamos a platicar sobre la segunda temporada de la serie de Harry Potter y vamos a seguir peinando algunos datos más de Bad Water, de No Doubt, en el abecedario Mix. Continuamos con más música, soy Gio Gómez Tagle y estás en 90.1 Mix, 890 y más, y por vía digital en iHeartRadio.
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3: Continuamos en 90.1 Mix, 80s, 90s y más, y por vía digital en iHeartRadio. Soy Gio Gómez Tagle y les doy la más cordial bienvenida a toda la gente que se va sumando en este viernes 4 de septiembre, siendo ya las 10 de la noche en punto. Y en esta hora vamos a platicar sobre, pues, la segunda temporada de la serie de Harry Potter. Ahorita les platico el chismecito. Y pues vamos a seguir peinando algunos datos curiosos en el abecedario Mix con la canción Bad Water de No Doubt, que hoy nos visitaron por acá en el abecedario Mix. Y recuerda que puedes ponerte en contacto vía Tollback Diehard Radio con mensajes breves de voz de 30 segunditos, o si quieres hacerlo por mensaje escrito directamente en mi Facebook, Gio Gómez Tagle en Mix, G-I-O en Mix, para que puedas encontrar más rápido. Continuamos con más música, soy Gio Gómez Tagle y estás en 90.1 Mix, 80, 90 y más, y por vía digital en iHeart Radio. Y esta canción se la dedico con todo mi corazón a todas las personas que me están stalkeando en mis redes sociales desde hace un rato. Ya estoy harto. Les dedico esta de Police con mucho amor.

Continuamos en 90.1 Mix, 80s, 90s y más. Y por vía digital en iHeartRadio. Soy Chico Gómez Tagle. Y esto fue Eight Soul Sister, The Train. Y una compañía telefónica. Ah, no es cierto, ¿verdad? Pero sí, ¿no? Hubo un tiempo que en el que ya estábamos hartos de estar escuchando esta canción en la publicidad. Pero bueno, pues así es cuando pagas la licencia. 10:09 en este viernes 4 de septiembre. Y vamos a platicar de la serie de Harry Potter. Porque, pues, ya viene la segunda temporada. Y, pues, prácticamente, pues ya se sabe que de alguna manera ya vienen personajes como Dobby, Ginny Weasley, Tom Riddle, ¿no? Lenny Rush, Bonnie Hill, Billy Barratt, ¿no? Y bueno, prácticamente ellos serán los encargados de interpretar a estos personajes durante la segunda temporada de la serie de Harry Potter, ¿no? Que va a adaptar el segundo libro de la obra de Rowling. Y bueno, J.K. Rowling, ¿no? J.K. Rowling. Y pues bueno, prácticamente, algo que llama la atención es que, por ejemplo, Lenny Rush tiene tan solo 17 años, ha participado en producciones como Doctor Who, Enola Holmes, Dodger, ¿no? Y bueno, pues como recordamos en las películas de Harry Potter, los efectos visuales pues dieron vida a Dobby, ¿no? Mientras que Toby Jones prestó su voz al personaje en Harry Potter, ¿no? Bueno, pues, y la cámara secreta. Y también en Harry Potter y las Reliquias de la Muerte, ¿no? Parte 1. Y bueno, pues este cambio importante pues será justo también con Ginny Weasley, ¿no? Que Bonnie Hill asumirá pues este papel a partir de la segunda temporada, reemplazando a Gracie Cruikshank, ¿no? Quien interpretará el personaje durante la primera temporada de la serie. Para quienes no la han visto, ¿no? O quienes ya la vieron, pues bueno, saben de qué estoy hablando como tal. Y luego también Billy Barratt se convierte en Tom Riddle. Y bueno, prácticamente, pues hay como pues este nuevo reparto como tal. Y pues bueno, de alguna manera siguen los actores de la primera temporada, como Dominic McLaughlin, Arabella Stanton, Alastair Stout, y bueno, más actores que ahorita igual y para qué se los menciono, porque pues igual no los ubican a todos como tal, así por nombre. Pero bueno, ¿cuándo se estrena la segunda temporada de Harry Potter? Pues prácticamente el rodaje de esta segunda temporada va a comenzar en otoño de este año, ¿no? Entonces, pues, digo, todavía no hay una fecha exacta, pero pues ya se está estimando que se va a estrenar seguramente a finales del año que viene o a inicios del 2028, ¿no? Y bueno, pues prácticamente, pues ahora sí que mientras HBO sigue preparando el terreno para las aventuras de Harry, pues Ron y Hermione, durante su segundo año en Hogwarts, pues vamos a ver. Porque todavía le falta tiempo, ¿no? A que se estrene esto. Pero bueno, para todos los fans de Harry Potter, pues seguramente se emocionarán. O no sé, la verdad, a ver, platíquenme, ¿qué tan fans fueron de la serie después de ya, pues, toda la saga de películas, ¿no? Entonces, a lo mejor en una de esas dijeron, ya no, ¿no? O sea, como que ya conozco la historia, ya leí los libros, como para qué vuelvo a ver otra versión. Pero bueno, a ver, platíquenme, todos los Potterheads, ¿Qué les ha parecido justamente la primera temporada de esta serie de Harry Potter? Continuamos con más música. Soy Chico Gómez Tagle. Y estás aquí en 90.1 Mix, 80, 90 y más, por vía digital en iHeartRadio. Y por iHeartRadio te puedes poner en contacto vía Tollback para que me platiques esto de Harry Potter. O si quieres hacerlo directamente en mi Facebook, Gio Gómez Tagle en Mix. Que por cierto, ya les compartí por allá la película que recomendé el día de hoy, La Chulada de The Life Aquatic, with Steve Zissou de Wes Anderson. Continuamos con más música aquí en 90.1 Mix, 80s, 90s y más. Y ahora esta canción motivadora para esta noche de viernes. Así que pónganse a chillar a gusto con los Kleenex al lado. Radiohead aquí en 90.1 Mix, 80s, 90s y más.

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Continuamos en 90.1 Mix, 80s, 90s y más, y por vía digital en iHeartRadio. Soy Diego Gómez Tagle y esto fue Wonderwall de Oasis, siendo ya las 10:28. Vamos a continuar en el abecedario Mix con Bad Water de No Doubt. Y es que No Doubt estaba experimentando con muchos estilos, ¿no? En Return of Saturn, pues la banda no quiso simplemente repetir la fórmula de Tragic Kingdom. Entonces, en este, pues sencillo, escuchamos, como ya mencioné, ska punk, rock alternativo, dancehall, swing, jazz, metales, pop. Y pues esto es lo que le da toda la personalidad. Y es que, bueno, esa canción, que aparece como la tercera pista de Return of Saturn, que es su cuarto álbum de estudio, No Doubt, que se publicó en el año 2000, pues llegó pues después de una etapa pues gigantesca de Tragic Kingdom, por lo que pues era todo un reto esta nueva etapa creativa para la banda. Y bueno, pues prácticamente Return of Saturn hace referencia al llamado retorno de Saturno, ¿no? Este concepto astrológico que está relacionado pues con el periodo de la vida alrededor de los 29 años. Y pues el álbum gira en buena medida alrededor de temas pues sobre todo así de madurez, relaciones, compromiso, inseguridad y pues la gran pregunta de qué hacer con la vida adulta, ¿no? Y Bad Water fue escrita por Gwen Stefani, por Tony Kanal, por Tom Dumont, y bueno, prácticamente este trabajo colectivo pues también como que hace más interesante la canción. Y no solo pues en el caso de las canciones que escribía exclusivamente Gwen Stefani, ¿no? Y bueno, pues prácticamente el productor fue Glenn Ballard, ¿no? Que pues ya había hecho incluso trabajos con artistas como Alanis Morissette, con Michael Jackson, ¿no? Y bueno, pues otros sencillos que fueron anteriores a Bad Water, de este mismo álbum de Return of Saturn, está New, está Ex-Girlfriend, está Simple Kind of Life, y bueno, pues ya después llega como sencillo Bad Water, que curiosamente, a pesar de tener mucha difusión en radio, pues no entró al Billboard Hot 100, fíjense. Pero sí aparece en otras listas, como el Adult Top 40, ¿no? El Adult Pop Songs también. Y pues es curioso porque No Doubt pues venía de una época en la que había conseguido enormes éxitos con canciones como Don't Speak, Spider Webs o incluso Sunday Morning. Pero pues así le fue a este sencillo que pues pareciera que por lo rarito, pues a la gente ya no le gustó tanto, ¿no? Continuamos con más música, soy Gio Gómez Tagle, y estás en 90.1 Mix, 80, 90 y más, y por vía digital, en iHeartRadio. Ahora vamos a escuchar Baltimora, con Tarzan Boy, así que aflojen la liana y pónganse a bailar. Tarzan Boy, aquí 90.1 Mix, 80s, 90s y más.

0: Continuamos en 90.1 Mix, 80s, 90s y más, y por vía digital en iHeartRadio. Soy Chico Gómez Tagle, esto fue Peter Schilling con Major Tom, siendo ya las 10:45 en este viernes 4 de septiembre. Por acá me manda Ali Espinosa un tollback que les voy a compartir a propósito de la pregunta que les hacía de si les había gustado o no la nueva serie de Harry Potter, ya que había anunciado yo ahorita la segunda temporada. Y a ver, ahí va por acá el audio.
1: Hola Gio, respondiendo a tu pregunta sobre la nueva serie de Harry Potter, en lo personal yo me quedo con la saga con la que muchos crecimos, con Daniel Radcliffe y Emma Watson. Se me hace muy extraño pues ver nuevos actores y no siento que tengan ese carisma de los actores que conocimos en la saga. Bonita noche.
0: Igualmente, bonita noche, Shali. Pues yo creo que, o sea, también eso, si ya conociste la historia, leíste los libros, o sea, como refinar tu otra versión, pero pues yo lo pienso más como para las nuevas generaciones, tal vez, no sé cuál haya sido como el discurso de esta estrategia comercial, porque al final de cuentas, pues, se hace para hacer lana, pero yo, por ejemplo, me aventé toda la saga que dices tú, Ali, y pero la verdad es que lo hice más por cultura pop. O sea, yo la neta es que Harry Potter siempre lo veía así como de... ¿no? O sea, al lado de Tolkien, pues dije... Rowling, bitch, please. Pero dije, bueno, a ver, ¿por qué tanto meme, no? Entonces la vi. Y la verdad es que sí me entretuve. O sea, estuvo divertida. Una exnovia era mega fan de Harry Potter. Y pues en un fin de semana le dije, oye, pues mochilas con todas las películas. Y las vi todas así de corrido. Y dije, bueno, estuvo divertido. Pero pues la verdad es que... también siento que, pues sí, es como muy como, pues cine, eso, cine juvenil, ¿no? O sea, la verdad es que, digo, te puede gustar la fantasía y todo eso, a la fecha yo sigo viendo muchos, pues productos así de entretenimiento y culturales que pareciera que son para la chaviza, pero pues porque me gustan las temáticas, ¿no? Como tal. Pero bueno, pues me queda claro que tal vez sí está más la nostalgia de la saga original que esta nueva apuesta, ¿no? Por nuevos personajes y nuevo montaje, diseño de producción, etcétera. 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En la siguiente hora del vampiro, vamos a acabar de peinar algunos datos curiosos del abecedario Mix con Bad Water, de No Doubt, y vamos a platicar una noticia que está súper chida, que, pues, acabaron amarrando a una persona en un avión por racista y por homofóbico. Está buenísimo. Ahorita les voy a platicar este chismecito. Continuamos con más música. Soy Gio Gómez Tagle y estás en 90.1 Mix, 80, 90 y más, y por vía digital en iHeartRadio.
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2: Mejora su elasticidad y disminuye líneas de expresión. Pero ojo, en exceso puede provocar el efecto contrario. Entonces, ¿cómo elegir bien? Primero, conoce tu tipo de piel o cabello. No te guíes solo por recomendaciones, porque si no tienes la misma dermis o el mismo sistema capilar que quien te invitó a probarlo, puedes llevarte una mala experiencia. Segundo, lee la etiqueta. Busca que diga dermatológicamente probado y libre de crueldad animal. Además, revisa que no contenga algún ingrediente al que seas alérgico. Y tercero, evita productos importados de manera ilegal, porque no cuentan con garantías sobre sus ingredientes. No tienen estudios que avalen su calidad y podrían ser dañinos para tu salud. Que sea bonito y barato no significa que sea seguro. La piel es el órgano más grande de tu cuerpo y el primero que da la cara por ti todos los días. Merece que lo que le pongas encima tenga ciencia, no solo mercadotecnia. Así que la próxima vez que estés frente al espejo con un frasco en la mano, hazte la pregunta que importa. ¿Esto de verdad es para mí? Con información de la doctora María Guadalupe Nava Arzaluz, de la FES Cuautitlán de la UNAM. Un guión de Leonardo Santiago, con información del portal Ciencia UNAM. Les saluda Mónica Genis.
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2: Continuamos en 90.1 Mix, 80s, 90s y más, y por vía digital en iHeartRadio. Soy Gio Gómez Tagle y les doy la más cordial bienvenida a la hora del vampira. Siendo ya las 11:02 en este viernes 4 de septiembre, vamos a acabar de peinar algunos datos curiosos e históricos en el abecedario Mix de Bad Water, de No Doubt, que hoy nos visitaron acá en el abecedario Mix, y les traigo una noticia muy buena. Ni Adrián Marcelo se atrevió a tanto. Ahorita van a ver, pero está buenísima la noticia. Adoro los finales felices, como dicen. Pues ponte contacto aquí en cabina vía Tollback con iHeartRadio. Recuerda, mensajes breves de voz por allá. O si quieres hacerlo por mensaje escrito directamente en mi Facebook, Gio Gómez Tagle en Mix. Por cierto, échate un clavado para que veas la chulada de película que recomendé el día de hoy. Life Aquatic con Steve Zissou. Continuamos con más música, soy Gio Gómez Tagle, y estás en 90.1 Mix, 80, 90 y más, y por vía digital en iHeartRadio.

Esta canción de Boys Town Gang, ahorita que me vino a la mente, parece como música de fondo de... Les solicitamos su apoyo para encontrar a la siguiente persona. ¿Se acuerdan de Canal 5? Bueno, yo le escucho así, ustedes disculpen. Los dejo disfrutar, Boys Town Gang. Can't Take My Eyes Off You, aquí en 90.1 Mix. 80.

0: Le solicitamos su colaboración para encontrar al niño Juan Francisco Fernández, que viste tamaño gris, zapato escolar.
1: ¿A poco no? Está buenísimo. Bueno, este ya es de fiesta. Sí, es de boda. De 15 años. No, más de boda, ¿no? De hecho, es un clasiquísimo de boda este. Can't Take My Eyes Off You, Boyz & Gang, aquí en 90.1 Mix. 80s, 90s y más. Sáquense los globitos y los sombreros, las pantuflas que van a servir los chilaquiles.

Continuamos en 90.1 Mix, 80s, 90s y más, y por vía digital en iHeartRadio. Soy Chío Gómez Tagle, esto fue Kelly Clarkson con Because of You, siendo ya las 11:11. Pidan su deseo en este momento. ¿Ya? ¿Ya? Con todo su corazón. Maldito WhatsApp. Te odio. Ay, sí. No, pero ya después les platico ahí un chisme que traigo. Pero bueno, prácticamente vamos a continuar con Abecedario Mix, que hoy nos visitó No Doubt con Bad Water. Y fíjense, esta canción no tuvo originalmente un lanzamiento convencional, ¿no? Así como sencillo en Reino Unido. Sino que el remix de Bad Water que hizo Invincible Overlord apareció en 2004, llegó allá a el chart de sencillos en Reino Unido como parte de un lanzamiento asociado con It's My Life. Y pues prácticamente el videoclip que dirige Sophie Muller, pues es importante porque, bueno, Muller ya había trabajado con No Doubt, ¿no?, en uno de sus videos más famosos, que es Don't Speak. Y también dirigió el video anterior de Return of Saturn, el de Simple Kind of Life. Y bueno, prácticamente en este video vemos a Adrian Young, ¿no?, que aparece vestido como Gwen Stefani, ¿no? Y esto creo que es lo más divertido del video. Y pues prácticamente utilizando ahí una peluca rubia y pues ropa similar a la de la cantante. Y pues ya saben, así como este momentito de humor absurdo, ¿no?, que pues prácticamente hace el video todavía más memorable, ¿no? Y pues todo el video está construido alrededor de la danza, porque prácticamente se apoya mucho en coreografías, ¿no? Y pues fíjense, también aparecen integrantes del grupo Burlesco, que posteriormente sería mundialmente famoso como las famosas The Pussycat Dolls, ¿verdad? Y bueno, pues prácticamente también hay un remix electrónico que les decía de este proyecto Invincible Overlord, que hace el guitarrista Tom Dumont, ¿no?, pero utiliza este como alter ego. Y pues bueno, prácticamente esa canción fue el último sencillo antes de que pues tuvieran como una larga pausa, porque Bad Water terminó siendo pues como pues con cierta importancia histórica dentro de la discografía de No Doubt, porque fue el último sencillo antes de que la banda pues tomara así un periodo bastante amplio de inactividad. Porque en ese entonces Gwen Stefani pues ya comenzaba a desarrollar también su carrera como solista, y ya después llegaría Rocksteady en el 2001, pero pues la trayectoria de la banda, pues la verdad es que sí, cambiaría considerablemente. Así que eso fue el día de hoy en el Abecedario Mix, Bad Water de No Doubt. Continuamos con más música, soy Gio Gómez Tagle, y estás en 90.1 Mix, 80, 90 y más, y por vía digital en iHeartRadio. Vámonos con los Cardigans.

0: Continuamos en 90.1 Mix 80s, 90s y más, y por vía digital en iHeartRadio. Soy Diego Gómez Tagle, esto fueron las Spice Girls con Wanna Be. Siendo ya las 11:28, ahí les va una noticia que está buenísima. Y me daba mucha risa porque sí, ni Adrián Marcelo se atrevió a tanto. Bueno, pues resulta que varios pasajeros tuvieron que amarrar, así literal, con cinta gris, a un hombre que viajaba en un vuelo de American Airlines después de que el sujeto pues empezara a lanzar comentarios racistas y homofóbicos contra una de las azafatas del avión. Y bueno, pues esto fue en un avión, en un vuelo de American Airlines desde el Aeropuerto Internacional de Dallas-Fort Worth al Aeropuerto Internacional Newark Liberty. Pero bueno, luego que pasó esto, el avión pues ya no llegó hasta su destino. De hecho, tuvo que desviarse al Aeropuerto Internacional Thurgood Marshall de Baltimore en Washington. Y está vaciadísima la imagen que se compartió prácticamente en redes sociales, porque pues se ve ahí el hombre que está literalmente así amarrado al asiento, porque así pues le empezó a gritar y que venía en nombre de Jesús y que se iría al infierno. Y pues bueno, la azafata, aparte siendo afrodescendiente, pues se acercó para intentar calmar la situación. Y pues después de eso el hombre acabó insultando a la azafata, le soltó ahí comentario racista, homofóbico, ¿no? Y pues, híjole, qué bueno. Qué bueno que le hicieron eso. Está vaciadísima la imagen. Y así le deberíamos ser, a varios aquí en la vida, la neta. Porque bueno, pues ya después, entre tres pasajeros amarraron al hombre a su asiento y así ya lo inmovilizaron. Está buenísimo. Y bueno, pues según fuentes cercanas al FBI, pues la policía de transporte de Maryland ya arrestó al hombre. Y de hecho lo fichó con cargos estatales. Tómala, papá, para que aprendas a no estar haciendo tus estupideces. Pero bueno, ¿ustedes qué opinan al respecto? Sí, deberíamos aplicarla, ¿no? Seguido también acá. Porque, híjole, luego hay cada individuo suelto en esta sociedad que, ¿para qué les cuento? Continuamos con más música. Soy Chío Gómez Tagle y estás en 90.1 Mix, 80, 90 y más, y por vía digital en iHeartRadio. Y a continuación vamos a escuchar Bohemian Rhapsody, que estaría muy chido que se preste para que, ¿cómo decirlo? Como que dramaticen esta escena de Wayne's World, ¿no? ¿Se acuerdan? Que van con Bohemian Rhapsody ahí en el auto, incluso luego acaban recogiendo ahí a otro. Está buenísima esa escena, así que, ¿por qué no la recrean ustedes ahorita? Continuamos con Queen y Bohemian Rhapsody.
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0: encontramos en 90.1 Mix, 80s, 90s y más, y por vía digital en iHeartRadio. Soy Chico Gómez Tagle, esto fue Like a Virgin de Madonna, para cachondear acá en la noche de viernes, 4 de septiembre, 11:47 de la noche, 11:48 ya. Y pues llegó el momento triste de tener que despedirme. Nos vemos el día de mañana. Mañana sábado voy a tener, pues digamos, horario normal de prácticamente... De 4 a 6 está lo que es Old School y después llego yo a las 6 de la tarde para estar con ustedes de 6 a 8. Así que nos vemos el día de mañana, les voy a traer algunas sorpresitas para que se atasquen viendo cosas nuevas este fin de semana. Mañana voy a clavar con series, ¿va? Ya si alguien quiere algún género, pues mándenme mensajito por Facebook y ya les digo de ese género qué series les podría recomendar que a mí me guste, ¿no? Obviamente. Y pues, échenme ahí un mensajito también por Facebook. Si quieren que les pase el link de lo que es Life Aquatic, que hoy les recomendé esta joyita de película, Life Aquatic with Steve Zissou, de Wes Anderson. Así que ya se las da. Mándame un mensajito directo por Facebook, Gio Gómez Tagle en Mix, G-I-O en Mix, para que te puedas encontrar más rápido. Y por ahí, guiño guiño, te digo dónde puedes ver la película en internet. Ya sea que la quieras ver en idioma original o si te gustan dobladas, pues te la doy doblada. Bueno, ya. 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Pues se quedan con muy buena música, que la pasen muy bien en este viernes, los que estén trabajando que les sea leve, los que estén cenando buen provecho, los que estén en la fiesta, pues aguarrás, sean prudentes, manejen con cuidado y pues se quedan aquí en 90.1 Mix, 80, 90 y más, por vía digital en iHeartRadio. Soy Chio Gómez Tagle y nos vemos en el futuro.
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3: ¿Cómo estamos? Muy buenos días. Bienvenido, bienvenida a Mix FM completamente en vivo. También por iHeartRadio. Qué gusto, qué honor, qué gran privilegio poder acompañarte en este espacio radiofónico. Sábado 5 de septiembre, 8 de la mañana con 3 minutos. Seguramente hay mucha gente que ya empezó con su trote matutino. Es más, hay gente que seguramente ya lo terminó porque a esta hora ya está el sol y ya no es una buena hora para salir a correr, la verdad. Hay gente que ya terminó, hay gente que ya está en las gorditas, en las quesadillas, como siempre después de trotar, totalmente. Hay gente que ya está en los jugos. A todos ustedes que nos están escuchando ya en sus primeras actividades de la mañana, muy buenos días, bienvenidos, bienvenidas a Mix FM y iHeartRadio. En esta nuestra primera hora musical, ustedes y yo escucharemos a Daft Punk, a Queen, a The Police y a Depeche Mode con Personal Jesus para arrancar en 90.1 Mix, 80s, 90s y más y iHeartRadio con Balam.

0: Ya son las 8:12 a.m. Muy buenos días para quienes apenas van llegando a este, el mundo de los vivos. Repórtense conmigo a través de el Talkback de iHeartRadio con su voz directamente, diciéndome: Balam, te estamos escuchando en tal local. Balam, te estamos escuchando aquí en... Ustedes díganme en qué parte del mundo están, en México, en Estados Unidos, en su casa, en un local donde están trabajando. Cuéntenmelo, háblenlo. A través de su mensaje de voz en el Talkback de iHeartRadio, voy a ser muy feliz de recibirlos y de escucharlos, sobre todo, no solamente yo, todos los que están conectados ahora mismo, que son miles y miles de personas conectadas al mismo tiempo ahora mismo en el Talkback de iHeartRadio. Ya se reporta con nosotros el buen Alfredo Nava. Un saludo y un abrazo para él. Tan temprano en la mañana, para que vean nada más, ¿eh? Chambeando como Dios manda. Pero bueno, tú también que me estás escuchando, repórtate conmigo, porque es el fin de semana de recomendaciones. Vamos a empezar platicando de Harry Potter. Harry Potter, lo que yo creo ha sido una semana de Harry Potter, porque se lanzó el tráiler de la nueva serie que va a representar por lo menos la primera temporada, todo el primer libro. Y ya se notaron las diferencias para bien con respecto a las películas. Si te soy honesto, me emociona muchísimo lo que pueda pasar con el mundo de Harry Potter. Y en redes sociales ha habido un diálogo muy cero progresivo, o sea, en el sentido como de cero acuerdos logrados, un dimes y diretes en contra de J.K. Rowling por parte de la comunidad trans, y por supuesto, quienes defienden el ángulo de visión de J.K. Rowling. Voy a ser muy honesto con ustedes, me parece una conversación sumamente estéril esa, porque no llega a ningún lugar. Creo que la parte más importante es que definitivamente fue la semana de Harry Potter por el tráiler, número uno. Y número dos, también ya se lanzó el elenco que va a actualizar la temporada número dos. Como por supuesto el Tom Riddle joven, el actor que le dará vida a Voldemort, pero la versión joven. También la actriz que va a ser Ginny Weasley. Y el actor que le va a dar vida a Dobby, el elfo doméstico. O sea, yo no sé ustedes, pero creo que es una semana redonda para el personaje o el universo de Harry Potter. Ya son las 8:15 a.m. Me llamo Balam Andon. Te acompaño a través de 90.1 Mix, 80s, 90s y más, y iHeart Radio.
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0: 8:28 de la mañana. Killer Queen. En 90.9 Mix, 80s, 90s y más, y iHeart Radio. Repórtate conmigo vía Talkback. Mándame tu mensaje de voz ahora. ¿Desde qué parte de México o Estados Unidos nos estás escuchando? ¿Desde qué parte? También, si es en Toluca, ¿en qué local? ¿En qué oficina? ¿En qué parte de Toluca? Mientras, no sé, estás haciendo el quehacer, mientras estás haciendo el desayuno. ¿Algo de eso? Me lo puedes compartir directamente en el Talkback de iHeartRadio. Es bien sencillo. 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Esta semana, Adria Arjona ha estado envuelta, no en polémica, sino en rumores. El rumor más grande es que Adria Arjona, sí, la hija de Ricardo Arjona, sería probablemente la próxima Wonder Woman. Se sabía que Adria Arjona ha entrado en la película de Superman, Man of Tomorrow, en un personaje que todavía no se ha dicho cuál es exactamente. Sin embargo, esta semana subió un video de un entrenamiento durísimo donde se nota que claro que se está poniendo súper en forma para la revista Women's Health y obviamente todo el mundo, no, pues claro, se está preparando para hacer la Wonder Woman, etcétera. Y luego, sobre todo, porque recientemente también salió una entrevista con Gal Gadot diciendo que pues a ella le habían prometido que iba a ser Wonder Woman. Yo siento que esto fue así como un algo de contingencia, ya sabes, así como de, oh, Gal Gadot nos acaba de acusar, apúrense, lancen el video de Adria Arjona entrenando para que se olviden de ella. Se los juro, así funciona Hollywood, así funciona en general el mundo de las relaciones públicas, de la contención de situaciones, etcétera. Entonces sí creo que Adria Arjona va a convertirse en Wonder Woman, sin duda alguna. En la próxima película de Superman la vamos a ver siendo la Mujer Maravilla. Son las 8:31 de la mañana conmigo Balam Andón en 90.mix, 80s, 90s y más, y iHeartRadio.
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0: esa fue Katy Perry, Hot and Cold. 8:46 de la mañana, en vivo en Mix FM 90.1 Mix, 80s, 90s y más, y iHeart Radio. Balam Andón, así me llamo, así me encuentras en redes sociales, y así te invito a seguirme ya mismo para que seamos cada vez más en esa microcomunidad, que por cierto, en unos minutos más, estaremos en vivo también transmitiendo en TikTok para que podamos vernos. Hay mucha gente que entra y me dice, es que te escucho desde hace años y no te conocía, hasta ahora. Pues gracias, o sea, gracias que nos podemos conocer, qué bueno, muchas gracias. Y de corazón también gracias porque entran a transmisión para encontrarnos un ratito. Qué gusto, de verdad que qué gusto poder saludarlos. Un abrazo a todos. Nos mandaron hace rato un mensaje en el Throwback Day Hard Radio. Vamos a escucharlo, ¿les parece bien? Se escucha mal, intentaba escucharlo. Nada más entiende, saludos a todos, saludos a Tijuana. Entonces, pues saludos a quien nos mandó este mensaje de voz que se grabó mal. Si no me equivoco, se llama Isra. Isra, un abrazo para ti, saludos hasta Tijuana. Gracias por escucharnos vía iHeartRadio, gracias por mandarme tu mensaje en el Talkback. Se grabó como raro, ahí tendrías que checar tu micro, pero de corazón, mil millones de gracias por tomarte el tiempo y mandarle saludos a la gente que te está escuchando acá en el centro del país. Me llamo Balam Andón. Esto es 90.1 Mix, 80s, 90s y más, y iHeartRadio, 8:47 de la mañana.
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3: Muy buenos días, ya 9 de la mañana con un minuto en vivo en Mix FM, 90.1 Mix, 80s, 90s y más, en vivo también por iHeartRadio para todo México y Estados Unidos, y en vivo también a través de TikTok en arroba Balam and Dom, para que ya puedas vernos por esa vía, que nos podamos saludar, que podamos decirnos hola en tiempo real, interactuar y profundizar en lo que vamos a estar platicando a lo largo de este trayecto, por lo menos en esta hora, que son varias cosas acumuladas. Entre ellas, pues ya hay nuevo jefe máximo en Apple. Y ese nuevo jefe máximo hará sus primeros lanzamientos, los lanzamientos de su nueva era, el 9 de septiembre. Es decir, en 4 días. ¿Pero qué se va a lanzar según los rumores? Vamos a platicarlo a lo largo de este trayecto musical que va a tener a The Bangles, a Aerosmith, a Venga Boys y varios, varios más. Esto es 90.1 Mix, 80s, 90s y más y iHeartRadio. Me llamo Balam and Don y aquí llega Gloria Gaynor. Y esto que se llama I Will Survive. 9 con 1.

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0: 9:09 a.m. Una canción escrita por Dolly Parton, interpretada en su momento también por Dolly Parton, pero no fue hasta que llegó a la voz de Whitney Houston que se volvió más grande el éxito. Esto es 90.1 Mix, 80s, 90s y más, y iHeart Radio con Balam and Don. Dolly Parton la escribió, por cierto, ya en 1973. Imagínense cuántos años tuvieron que pasar para que esta canción volviera a convertirse en algo no solamente relevante, en algo que vocalmente hablando sentaba un precedente de la excelencia interpretativa. Me llamo Balam and Don. En vivo en 90.1 Mix, en vivo en iHeart Radio para todo México y Estados Unidos, y en vivo ya mismo en TikTok, en arroba balamandón, donde puedes venir y conversar con nosotros en tiempo real. Recuerda que si tú me estás escuchando en la chamba o en cualquier otro lugar del mundo que no es México y no es Toluca, puedes a través del Talkback de iHeart Radio mandarme tu mensaje de voz y estar presente en este programa diciéndome desde dónde, qué andan haciendo y toda esa onda. Oye, esta semana se estrenó el nuevo jefe, el nuevo CEO de Apple, John Ternus, el que antes era el ingeniero, el jefe de los ingenieros ahí en Apple, se convirtió ya en la cabeza máxima, quien será el responsable a partir de ahora de todo lo que ocurra con Apple en el sentido de las decisiones ejecutivas más importantes, nuevos productos, por supuesto, nuevos servicios, todo eso. Y John Ternus es una persona probablemente muy interesante en el sentido de que este tipo fue el que llevó a las Macs a los procesadores M, es decir, el Apple Silicon, sus propios chips. Ellos dijeron, yo siento que podemos hacer algo mejor que lo que tenemos actualmente con Intel, por allá de hace unos 8 años, o 10 probablemente, y entonces le apostaron todo, le metieron desarrollo, y ahora sabemos que las Macs son equipos poderosísimos, capaces de muchas cosas con una duración de batería increíble, pero que además inspiraron de alguna manera también la revolución que viene ya mismo con Nvidia DGX Spark o también con Snapdragon en las computadoras para Windows. Y creo yo que esta es una señal de hacia dónde puede dirigirse la industria de la computación, de la inteligencia artificial, y Apple, de alguna manera, con John Ternus a la cabeza, como una empresa que no pretende dejar el liderato. Vamos a ver qué tal le va. Lleva literalmente 5 días, el 9 de septiembre van a presentar productos, y de eso te platico en el siguiente bloque. Esto es 90.1 Mix, 80s, 90s y más, y iHeart Radio. Me llamo Balam and Don.
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0: Acabas de escuchar a Dream On de Aerosmith, son las 9:28 de la mañana a través de Mix FM y también a través de iHeartRadio. Obviamente, en este trayecto musical no fue lo único que escuchamos. Bon Jovi estuvo aquí con Always, uno de sus más grandes éxitos de 1994, y Manic Monday de Bangles. Todo a través de Mix FM conmigo, arroba Balamandón, también en vivo en TikTok con ese mismo nombre de usuario. Saludos a Jade y a Carol, también a Lolis, que nos está escuchando, lo mismo a Laura Galván hasta Monterrey. Fer le manda saludos a mamá, que se llama Nagai. Andrés y Noé reciban saludos de parte de Pau, dice que son los hombres de su vida. ¡Qué bonito! ¡Qué bonito es eso del amor, la verdad! Oigan, gracias a las personas que nos están viendo ahora mismo en la transmisión en vivo en TikTok y que ya empezaron a seguirnos. Bienvenidos, bienvenidas. Bueno, siendo las 9 de la mañana con 29 minutos aquí en Mix FM desde la ciudad de Toluca, debo decirles dos cosas. Y una de esas dos cosas es que esta semana que viene, el día 9 de septiembre, ha sido elegido como el día de lanzamiento de nuevos productos de Apple. Y lo que se ha rumorado durante más o menos 2 o 3 años que Apple estaba desarrollando un teléfono plegable y que se estaban esperando a que la tecnología fuera lo suficientemente buena como para que cuando tú lo dobles, no se note el doblez. Por más veces que dobles el teléfono, no se note el doblez como sí se nota en todos los teléfonos plegables que existen hasta la fecha. Parece que por fin ha llegado ese momento. El 9 de septiembre se espera que se lance ese nuevo iPhone, que hasta este momento oficialmente no tiene nombre, pero hay quienes dicen que se va a llamar iPhone Ultra y hay quienes dicen que Fold. Hay quienes, los que dicen que podría ser iPhone Fold, se decantan por este nombre debido a que dicen, es que no puede ser que el iPhone Ultra sea mejor que el Pro porque pues no tiene Face ID, el Pro sí. No tiene 3 lentes, el Pro sí. No tiene, o sea, son más las cosas que no tiene que las que sí tiene. Por otro lado, hay unos que dicen que sería Ultra simple y sencillamente por el tamaño de la pantalla de este teléfono, que al final del día no sería una, serían 2 pantallas, la plegable y la que se encuentra en la parte exterior. Lo que sabemos, el martes 9 de septiembre se presentará o no se presentará este teléfono. ¿Quién sabe? Martes 9 de septiembre es cuando vamos a descubrir lo que sea que ocurra con el nuevo escenario para John Ternus, el nuevo jefe de Apple, y los nuevos productos que vengan de su mano. Este es Balam and Don, en vivo, ya mismo, en 90.1 Mix, 80s, 90s y más, y iHeart Radio.
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0: In the Shadows de Rasmus también tuvimos a los Venga Boys con Up and Down y Major Tom de Peter Schilling, que es básicamente una reinvención de lo que David Bowie nos enseñaba con Ziggy Stardust a través de 90.1 Mix, 80s, 90s y más y iHeart Radio. Me llamo Balam Andón, son las 9:45 de la mañana y en todos lados puedes escucharnos vía iHeart Radio por internet con la mejor calidad de audio, con menor consumo de datos y con el botoncito del Talkback para que nos mandes un mensaje de voz y aquí se escuche por todo México y Estados Unidos. Estamos también transmitiendo en vivo en el TikTok, acá en arroba balamandón, nos van a poder encontrar, así que saludos a toda la gente que nos está viendo ahora mismo y en sus pantallas del teléfono celular. Siempre les invitamos a que nos sigan, a que comenten, a que participen en este espacio, a que lo hagamos muy nuestro, porque al final del día esta es una forma también de hacerla nuestra. Ahora, en el Talkback de iHeart Radio nos mandan sus mensajes de voz y aunque a veces no dicen muchas, muchas cosas, eso que dicen, por muy poquito que sea, es maravilloso y es fundamental para que se entienda.
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0: Te sigo desde la app y me alegras todas mis mañanas. Muchas gracias.
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0: Pues mira, muchísimas gracias por seguirnos desde la app, porque nos permites alegrar tus mañanas y por compartir, aunque sea por unos segunditos, este espacio juntos. Muchísimas gracias. Recuerda que vamos a empezar con el fin de semana de recomendaciones. También en unos cuantos minutos más nos vamos a enlazar hasta donde se encuentran mis compañeros allá en las calles con algo muy importante para ti, para que no te lo pierdas y te quedes con nosotros en 90.1 Mix, 80s, 90s y más y iHeart Radio. Me llamo Balam Andón, 9:47 de la mañana.
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2: Muy buenos días, bienvenido, bienvenida a Mix FM, bienvenido, bienvenida a iHeartRadio. Nos acompañamos completamente en vivo, me llamo Balam Andón. Y qué bueno que estamos haciéndonos compañía en la FM, en iHeartRadio, en TikTok. Estamos en vivo en todos lados. Y eso es una gran ventaja porque podemos interactuar tú y yo. En la FM ya sabes que puedes, a través de la aplicación de iHeartRadio, mandarme tu mensaje de voz de hasta 30 segundos de duración y vas a sonar al aire. Así todo mundo va a escuchar tu maravillosa voz desde donde sea que nos lo mandes. En minutos nos vamos a enlazar también con mi compañera Gala Hernández, que está en algún punto de la ciudad con algo seguramente interesante para ti. Y además, musicalmente hablando, Michael Cimbello, Kiss y Michael Jackson. Esto es The Way You Make Me Feel. Yo soy Balam Andón. Esto es 90.1 Mix, 80s, 90s y más, y iHeartRadio.

0: ¿Qué haces cuando pierdes a una parte importante de tu vida, de tu corazón, de tu alma, de tu existencia en este plano? Show Me the Meaning of Being Lonely, una de las canciones más emblemáticas de los Backstreet Boys, también una de las más rompedoras, porque en su momento los Backstreet Boys eran una banda conocida por sus coreografías, por prácticamente hacer pop bailable y cantable, pero no necesariamente por baladas poderosas, y llega a este álbum Black or White y se convierte en una cosa maravillosa la canción Show Me the Meaning of Being Lonely, y en un himno de cuando has perdido algo que te importaba tanto y empezar a aislarte en busca de volver a encontrarle sentido a la existencia sin esa persona. Me llamo Balam Andón, completamente en vivo en 90.1 Mix, 80s, 90s y más, en internet en iHeartRadio y en redes sociales como arroba Balam Andón. Oigan, de alguna manera, la historia de Batman, el personaje de los cómics, que tiene años y que todo el tiempo se andan actualizando, De alguna manera, la historia de Batman es también una historia de aislamiento, de soledad, de no tener amor. Y esto es lo que ha contrastado con las imágenes que se han filtrado del rodaje de The Batman 2, la película que Robert Pattinson protagoniza como Batman. Se han filtrado imágenes donde se le ve muy paternal al lado del personaje que Scarlett Johansson va a llevar a la pantalla en esa película, y de un niño. No sabemos exactamente qué versión de la esposa y del hijo de Batman serán estas, pero sí te puedo decir que es algo raro que sea un Batman paternal el que vayamos a ver en la pantalla. Es algo muy extraño. Creo que de hecho, como tal, nunca se ha llevado a cabo en la pantalla un Batman paternal, un Batman que tenga hijos. Es más, no un Batman, un Bruce Wayne que sea buen padre en general, nunca se ha llevado a la pantalla. Lo vamos a ver ahora y vamos a ver cómo rompe con este esquema del Batman solitario, alejado del mundo por la pérdida de sus padres. Esto es 90.1 Mix, 80s, 90s y más, y iHeartRadio. Me llamo Balam Andón.
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0: Y vamos a devolver micrófonos, vamos a mandarlos, mejor dicho, hasta donde se encuentra mi compañera Gala Hernández con algo que seguramente quieres escuchar. Gala, estamos con...

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0: Esa es una de las canciones que la gente no se acuerda que fue escrita por Kiss en su momento por Paul Stanley y Gene Simmons, efectivamente para demostrar que Kiss en vivo era algo mucho más grande de lo que la gente tenía en mente. De que la explosividad de Kiss se podía demostrar también en una canción que pegara comercialmente y que se convirtiera en un hit en la radio. Se pusieron a escribir esta canción para poder celebrar lo que hacían en los escenarios. O sea, me refiero a esa explosividad, esa energía que en ocasiones ellos sentían no se reflejaba necesariamente musicalmente en sus producciones. Esto es 90.1 Mix, 80s, 90s y más. Es iHeartRadio. Me llamo Balam Andón. Me sigues y ahora mismo me puedes ver en TikTok, en arroba Balam Andón. Y por supuesto, en 90.1 Mix, 80s, 90s y más, en todo el centro del país. Me refiero a todo Toluca, Metepec, Sinacantepec, Lerma, Tenancingo, Tenango, Coyoacac, Santiago, Tanguistenco, Almoloya del Río, Almoloya de Juárez. Y los almoloyas que me estén faltando, porque sí, quiero que sepan que son muchísimos, muchísimos almoloyas. Amigos, amigas, tengo saludos que se han acumulado. Tenemos el saludo para Mari Vázquez, que está escuchándonos allá en San Mateo Atenco. Saludos, San Mateo Atenco, saludos Mari Vázquez, saludos a Karen Torres, que está cumpliendo primaveras. Andrea González también recibe su saludo de parte de Duque Yeye. Ariel le manda saludos a Mónica, a nuestra querida Diana Lorena, que nos está viendo en transmisión en vivo. A Eddie Daniel y Kenia Abril de parte de su papi. Gracias por estar con nosotros en 90.1 Mix, 80s, 90s y más, y en iHeartRadio, arroba Balam Andón en redes sociales. Más adelante vamos a regresar porque ya viene el fin de semana de recomendaciones, y hoy les traigo un libro que prácticamente estoy así a tres páginas de terminar, y que, bueno, para algunos podría ser una buena recomendación, para otros puede ser un libro para, pues, pasar un buen rato. En minutos se los presento. Yo soy Balam Andón en 90.1 Mix, 80s, 90s y más, y iHeartRadio, baby.
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0: Devolvemos una vez más los micrófonos hasta donde se encuentra Gal Hernández con algo importante que...
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0: La canción ganadora de grabación del año, canción del año y mejor video musical del año por allá del 2012 en los Grammys, Rolling in the Deep de Adele, siempre va a ser una gran propuesta musical aquí en 90.9 Mix, 80s, 90s y más, y iHeartRadio conmigo, su servidor Balam Andón. En todos lados, en redes sociales, me vas a encontrar con mi nombre, arroba Balam Andón, y le agradezco muchísimo a toda la gente que nos permite ser su compañía en la FM o en iHeartRadio, porque cuando estamos conectados gracias a la radio, creo que podemos entendernos perfectamente con las emociones de las canciones. Y hablando de emociones y de canciones, hace unos minutos, a través de el Talkback de iHeartRadio, me mandaban sus mensajes de voz, así que escuchemos.
1: Hola,
0: un poco.
1: Hola, buenos días.
0: Buenos días.
1: Aquí saludándote desde iHeartRadio, escuchando las canciones. Y también viendo tu live desde TikTok. Soy Lolis, muchos.
0: Hola, Lolis.
1: Que tengan un excelente día.
0: Dijo mi Lolis, soy Lolis, ¿y ahora qué digo? No, así como que, bueno, yo ya dije lo que tenía que decir, ¿y ahora qué digo? Bueno, pues gracias mi querida Lolis por ese mensaje de voz en el Talkback de iHeartRadio. Ya lo sabes, desde donde sea que nos estés escuchando, Toluca, o fuera de Toluca, o fuera incluso de nuestro país, de México, puedes a través del Talkback de iHeartRadio mandarme tu mensaje de voz. Aquí lo recibimos y lo escuchamos en todas partes. Estamos completamente en vivo. En la siguiente hora viene la hora de las recomendaciones. Por favor, tú que me estás escuchando o viendo, trae lo mejor que tengas en tu repertorio de series, películas, libros o videojuegos, porque empieza el fin de semana de recomendaciones en 90.9 Mix, 80s, 90s y más, y iHeartRadio conmigo, Balam Andón.
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0: Devolvemos micrófonos hasta donde se encuentra Gal Hernández con algo que contarnos. Estamos con...

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4: 11 de la mañana. 3 minutos, de hecho, casi 4 minutos. Y eso significa que a través de 90.1 Mix FM, a través de iHeartRadio y a través del TikTok en arroba Balam and Don, estamos muy conectados. Y sí, con música de John Lennon, de Nirvana, de Evanescence y los que vengan en el camino. Es la hora de las recomendaciones, donde si estás leyendo algún libro, si viste alguna buena película, si...

te echaste una buena serie o si jugaste algún buen videojuego, puedes venir y recomendarlo en este espacio que para eso utilizas el Talkback. Puedes seguirme en redes sociales como @BalamAndon y vernos ahora mismo en tiempo real en el TikTok en @BalamAndon. Así que bienvenido, bienvenida. Y empecemos con la reina del pop y Like a Virgin en 90.9 Mix, 80s, 90s y más y iHeart Radio.

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0: Acabamos de escuchar Again de Lenny Kravitz, 11:11 de la mañana en 90.1 Mix, 80s, 90s y más y iHeartRadio. Este es el fin de semana de recomendaciones que no tienen que ver con cosas de comida. Para los que están en el TikTok lo van a entender. Los que no, pues bueno, ahí les va. En el fin de semana de recomendaciones recomendamos libros, series, videojuegos, películas que hayamos visto, jugado o disfrutado esta semana o antes de esta semana, con la finalidad de que otros le conozcan y digan si les gusta o no les gusta, le entran o no le entran. Hoy no sería un buen momento para recomendar Spider-Noir, la serie del universo de Spider-Man que produjo Sony y MGM Amazon. No sería un buen momento porque resulta que se estrenó, le fue muy bien en la crítica, le fue muy bien en todo a la primera temporada de Spider-Noir que protagoniza el señor Nicolas Cage. Y ya anunciaron ayer que con todo y eso, la están cancelando. No vamos a tener segunda temporada de esta serie. Y es una lástima, ¿por qué las cosas bonitas no nos duran, chihuahuas? Bueno, no lo sé, pero me entristece que no nos duren. Oigan, Nere, hola Balam, saludos del Espíritu Vengador, recomendación. Saludos al Espíritu Vengador, no sé qué sea eso, pero saludos. Gracias por recomendarnos al Espíritu Vengador. Voy a empezar yo, estoy leyendo, y se los dije hace rato en TikTok, pero para los que no están ahí, se los cuento a ustedes amigos de la FM. Estoy leyendo un libro que se llama Nunca Mientas, de la autora Frida McFadden, la misma que escribió los libros de La Asistenta o La Criada o La Empleada, porque han tenido diferentes títulos en español, según los países donde lo estén escuchando, viendo o leyendo el libro. Y que también ya tuvo película, adaptación cinematográfica, que protagonizó Sydney Sweeney. Bueno, este libro se llama Nunca Mientas. Y en este libro hay dos o tres giros de tuerca en la trama prácticamente al final. ¿Y por qué lo quiero recomendar? Porque, a ver, si eres una de esas personas que disfruta de las películas de suspenso, creo que este libro, que tiene un poco de suspenso, te va a gustar. Nos van construyendo los personajes poco a poco de tal manera que, claro, nos vamos enamorando de las circunstancias que les rodean hasta que todo se va al traste con, digamos, malas decisiones. Uno pensaría que la gente inteligente, como te las pintan en estos libros, que son gente muy inteligente, pues tomarían buenas decisiones. Bueno, pues resulta que la gente inteligente de estos libros son retontos para la vida. Toman malas decisiones. Y a partir de esas malas decisiones vienen las terribles consecuencias. Chécate este libro, Nunca Mientas, de Frida McFadden. Es mi recomendación para ti en el fin de semana de recomendaciones. Esto es 90.1 Mix, 80s, 90s y más, y iHeartRadio con Balam and Don.
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0: John Lennon y la canción Imagine a través de Mix FM y iHeartRadio. Estábamos ahorita en el live hablando de cómo esta canción, ¿se acuerdan cuando esta canción la convirtieron en una especie de himno para la humanidad en la pandemia? ¡Qué pena, de veras, eh! Esto es 90.1 Mix, 80s, 90s y más, y iHeartRadio completamente en vivo con su servidor Balam Andon. Vámonos a lo que en el Talkback de iHeartRadio tú me has hecho llegar.
1: Hola, mi Balam.
0: ¿Qué vale?
1: Nada más aprovechando aquí un semáforo para mandarte saludos. Siempre alegras nuestras mañanas. Eres a todo dar. Saludos a toda la bandita de San Mateo Atenco
0: y San Matracas.
1: Es mi hermano, acá te esperamos en la tortillería de los niños.
0: Ah, muchísimas siempre, gracias.
1: Siempre te escuchamos y a toda la bandita.
0: Muchas gracias. Un día vamos a ir por un taquito de los taquitos que, ya sabes, taquito de sal de las tortillerías.
2: Muchas
0: gracias. Hola.
2: Hola a todos. Oli Balam, quiero recomendarles el libro de Si viviéramos en un lugar normal, de Juan Pablo Villalobos.
0: Ok.
2: Es un autor mexicano y su novela habla sobre temas, pues, entre otros, siempre trata temas como de corrupción o de cosas así, pero es muy divertido, es muy divertido. Es una muy buena novela, las recomiendo mucho. Si tienen la oportunidad, léanlo porque es maravilloso. Saluditos.
0: Saluditos de vuelta. Si viviéramos en un lugar normal, de Juan Pablo Villalobos, lo que nos acaban de recomendar aquí en el fin de semana de recomendaciones a través del Talkback de iHeartRadio.
3: Hola, buen día, saludos desde Torreón, Coahuila.
0: Saludos, Torreón, Coahuila, allá nos vemos la próxima semana, voy a estar por allá en Torreón, Coahuila, bendito Dios y primero Dios, ¿verdad? Saludos a Torreón, Coahuila. Esto es 90.1 Mix, 80s, 90s y más, y iHeartRadio con Balam Andon.
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0: Para mí ha sido un completo gusto y un abismal privilegio acompañarte en vivo en 90.1 Mix, 80s, 90s y más, y iHeartRadio a lo largo de esta semana que el día de hoy tú y yo estamos terminando. Sí, laboralmente hablando, esta semana la estamos terminando. A mí puedes seguirme y encontrarme y de una vez quedarte conectado o conectada conmigo en @BalamAndon. De hecho, estuvimos haciendo una transmisión de TikTok durante desde las 9 hasta este momento y ya, es momento de terminarla. Pero si quieres seguirme en Insta y así en todas las demás, mismo nombre de usuario, @BalamAndon. Saludamos a Only You, a La Pao, a Lolis Ortiz, que le manda saludos a Novalí y también a Caleb, que nos están escuchando, viendo. Por favor, sean muy felices. Muy, pero muy felices, y con su felicidad contagien al mundo, si el creador lo permite. De vuelta en vivo en la FM, en iHeartRadio y en TikTok, en @BalamAndon, el día lunes, desde las 10 de la mañana. Esto es 90.1 Mix. 80s, 90s y más. Y puedes escucharnos por internet también a través de iHeartRadio.
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2: 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Hello, familia, ¿cómo están? Bienvenidos, bienvenidas a 90.1 Mix, 80s, 90s y más. 2:04 p.m, toma tu mejor asiento, porque despegamos al mundo musical con Hathaway, Donna Summer, además de Robbie Williams y muchos artistas más. Quédate conmigo, porque en esta hora vamos a recordar lo que aconteció un 5 de septiembre, pero no nada más en la música y el rock. En el mundo entero. Por ahora, ¿quién quiere rock? Levante la mano, mucho rock. Yo soy Gala Hernández. Me puedes escuchar en la vía digital a través de iHeartRadio. Ellos, Black Sabbath, se llama Paranoid.

0: 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Britney Spears es lo que tú acabas de escuchar en 90.1 Mix, 80s, 90s y más. Oigan, tenemos que hablar de lo que pasó un día como hoy en el mundo, ya en el mundo por completo. Y empecemos con una de mis partes favoritas. Un día como hoy, 5 de septiembre, pero de 1946, en Zanzibar, nacería el vocalista de Queen, el señor Freddie Mercury. Hoy cumpliría 80 años y es una fecha perfecta para recordar siempre a Queen, su legado, lo leyendas que son y lo magníficos como banda que fueron y serán para la historia de la música. Un día como hoy también, 5 de septiembre, pero de 1977, la NASA lanzaría Voyager 1. Décadas después se convertiría en el objeto fabricado por humanos que más lejos ha viajado. Literalmente llevamos una máquina humana viajando por el espacio interestelar. 5 de septiembre, pero de 1976. Los Muppets debutarían un día como hoy, The Muppet Show, convirtiéndose después en uno de los programas televisivos de marionetas más famosos en la historia. Yo soy Gal Hernández, en 90.1 Mix, 80s, 90s y más.
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0: Se llama On The Radio con Donna Summer en 90.1 Mix, 80s, 90s y más. 2:29 p.m. Saludos a todos aquellos que transitan justo en ese momento sobre Paseo Toyocan, número 300, Colonia Universidad, y que pasan enfrente de mi bella y majestuosa cabina. Oigan, a través del talkback de iHeartRadio recibo todas tus notas de voz que también saldrán al aire. Hablemos de noticias del mundo de la farándula de hoy. ¿Están listos? Resulta que para aquellos fanáticos y fanáticas de Robert Pattinson, llega a Venecia con una película que está dando muchísimo de qué hablar. Y es que una de las noticias fuertes de entretenimiento de este 5 de septiembre es que llega desde el Festival de Cine de Venecia Robert Pattinson, protagonizando Primetime Time. Y es que es una película que explora esa frontera entre el periodismo, el espectáculo, pero también el morbo televisivo. Y hay un detalle que está llamando muchísimo la atención. Bridgers hace su debut como actriz en las cintas, y es que Pattinson además participa como productor y ha contado que el personaje fue uno de sus retos más complicados, ni siquiera el tema de la producción. Ahora sí, en Venecia ya están disfrutando de esta nueva trama de Robert Pattinson. Yo soy Gal Hernández en 90.1 Mix, 80s, 90s y más. Saludos, Cami, gracias por escucharme.
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0: Acabas de escuchar Tripping con Robbie Williams en 90.1 Mix, 80s, 90s y más. Oigan, tengo saludos para Iván y para Cari. Gracias por escucharme, amigos hermosos, los quiero mucho. Oigan, hace ratito hablamos de cosas muy curiosas. Ahora no va a ser la excepción, porque hay datos que te volarán la cabeza. Imagínate a uno de los músicos más exitosos haciendo dueto o dupla con uno de los cantantes más importantes en la historia. Bueno, hubo un momento demasiado icónico en el mundo de la música y del rock, porque como tú puedes saber, pues no es nada sencillo este tema de la artisteada. Y hacer colaboraciones hace mucho ya estaba de moda, no solamente recientemente, sino que todo pasó cuando Black or White de Michael Jackson necesitaba una guitarra. Y ese guitarrista tenía que ser perfecto. Así es que en el 2001, durante la celebración de los 30 años de carrera de Michael Jackson, se realizaron dos conciertos en el Madison Square Garden. Y hubo muchos invitados especiales y una inesperada reunión de The Jackson's Five. Aunque el momento más destacado y que se llevará por siempre en la memoria de todos aquellos que lo presenciaron fue la participación del guitarrista Slash en Black or White y Beat It. Interpretó la canción de una forma única. Michael Jackson dicen que cuando le hizo la invitación a Slash, le dijo: "No quiero que toques la canción como está escrita y con el arreglo musical de partitura. Quiero que tú la ensayes, tú le hagas un arreglo, tú la toques a tu estilo, que cuando suene la guitarra, la gente que no te pueda ver y solo escuchar sepa es Slash con Michael Jackson". ¿Y qué creen? Lo hizo magnífico. No hay forma. Dios mío, ¿por qué la música es tan maravillosa? Este es el dato curioso, random e inesperado de las 2 de la tarde con 47. Yo soy Gal Hernández en 90.1 Mix, 80s, 90s y más.
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2: Hola, hola, damas y caballeros, bienvenidos a una nueva hora, 90.1 Mix, 80s, 90s y más. Quédate conmigo y Go Go Dolls, además de Atomic Kitten, también escucharás un poco de Elton John y Coldplay. Hablaremos del top 3 de las mejores rolas de 1991. Si tú tienes alguna rola que me dices, Gala, tiene que estar en ese top 3, házmelo saber por un mensaje en Gala Hernández en Mix o a través del talkback de iHeartRadio. Es momento de la buena música. Llega Michael Jackson y Beat It. Año 1983 y esto suena también en iHeartRadio. Yo soy Gala Hernández.

Ya a las 3 de la tarde con 10 minutos, Atomic Kitten con Be With You. Yo soy Gala Hernández, 90.1 Mix, 80s, 90s y más. Oigan, me están haciendo reír. No me hagan reír porque luego me distraigo. Acuérdense que yo me disocio en mis pensamientos. Si hay pensamientos intrusivos que llegan a mí, pues los digo. Los digo y estoy al aire, por favor. Oigan, vámonos al top 3 de las mejores rolas de 1991. Arrancamos con el himno. No, esa no. Se llama November Rain. Apenas es septiembre, pero también ya te lloré. No es cierto, ese es un día, vi esa frase en un meme, no es mía. Pero bueno, hablemos de la rola que ocupa el lugar número 3. November Rain de Guns N' Roses. Ay, es que ¿por qué no? Aquí aplica la de Gil Morita en la selección mexicana. No es porque sí, es por qué no. Esta canción demostró por qué Guns N' Roses podía ser el gigante del rock en aquel momento. No le dio miedo de sacar una balada rockera. No les dio miedo de exponer y decir, sí, yo tengo corazón, me hirieron, me hicieron llorar un día. Porque tú los veías y parecían el mil mujeres, el todo excesos, el más guapo, el todo dinero. Y cuando ellos sacaron esta balada, nos dieron su vulnerabilidad en las manos. Y nos demostraron que al final de cuentas son seres humanos. Si 1991 fuera una película, yo te juro que November Rain sería la escena final, con lluvia, drama, Slash haciendo llorar a la guitarra. Yo elegiría, para terminar un libro, la frase, y tú, November Rain. Solo así. Y quien entendió el significado de esta canción, sabe que merece este tercer lugar en el top 3 de las mejores rolas de 1991.

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tarde con 29 minutos. Don't go breaking my heart con Elton John. En 90.1 Mix, 80s, 90s y más. Yo soy Gala Hernández. Y en la vía digital a través de iHeartRadio. Suéltenla. La rola número 2 del top 3 de 1991 es Smells Like Teen Spirit de Nirvana. Gran canción para pertenecer al top 3 de este año. No fue simplemente un hit ni un éxito. Esta rola cambió el sonido de toda una generación noventera. Nirvana en aquel momento puso el grunge en el mapa mundial y convirtió a Kurt Cobain en uno de los rostros más importantes del rock de los noventas. Además de que era bastante apuesto, esa apariencia sobria, un rubio no como cualquiera, que cantaba simplemente enfocado en cada letra y cada palabra, hacía que canciones como Smells Like Teen Spirit sonaran así. En 1991 hubo muchísimas baladas gigantes, pero también existió esta rola que llegó con guitarra un poquito distorsionada a patear la puerta y decir: rockers, los noventas ya empezaron. Yo soy Gal Hernández, 90.1 Mix, 80s, 90s y más. Quédate conmigo para conocer la canción número 1 de 1991. La número 2 es Nirvana.

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¿Qué canción para aquellos que no la están pasando sentimentalmente en el corazón también? The Scientist con Coldplay en 90.1 Mix, 80s, 90s y más. Oigan, tenemos que hablar de la canción número uno, es balada. No, imagínate que esta rola te la dedique, neta, si te aman. No me ha pasado, pero ojalá algún día. Suéltala, productor.

Everything I do it for you. Una canción de Bryan Adams de 1991. Como te lo platiqué hace unos minutos, el 91 fue un mundo de baladas. Era como la apuesta que se hacía en aquel momento para un cambio generacional. Es una canción que fue imparable, una rola que se convirtió en uno de los grandes himnos importantes y románticos de los 90s. Dominó las listas durante semanas. Y además, fue parte de la película Robin Hood, Prince of Thieves. En 1991, si alguien por ahí, en aquel momento, no escuchó esta canción, déjenme decirles que vivía debajo de una piedra. No hay forma y no hay manera. Hoy, Everything I Do It For You es la mejor de este año.

Yo te tengo que decir adiós. De lo romántico nos pasamos a lo rockero porque la neta, si no, yo me acuerdo de mi ex y lloro. No es cierto, ¿eh? Oigan, el 80% de cosas que les cuento de la vida personal en forma de sarcasmo, se los juro, sí es sarcasmo. Pero ahora sí, yo me tengo que despedir. Los dejo con mi compañero, el señor Arturo López Gavito y Mariela Fontaine en Old School. Y más adelante, a las 6 de la tarde, mi compañero Gio Gómez Tagle. Yo soy Gala Hernández. Beso rockero para ti. Atrápalo. ¡Mua! Que tengas un gran fin de semana. Tú y yo tenemos una cita el lunes, 4 de la tarde en punto. Son 10 minutos para las 4. Súbele ahora. Y que desde algún punto del mundo, de otro planeta, de otra especie, en el cielo o como sea, por favor, yo pido y deseo que en algún momento volvamos a ver a alguien tan importante como el señor Freddie Mercury. Por eso, tenemos que terminar con ello. Hoy cumpliría 80 años. Y el que me guste la música de los 80s, 90s y más, se lo debo a este señor. Al señor que cuando era niña admiraba tanto y que también lloraba porque ya no estaba en este plano terrenal y nunca podría ir a un concierto de Queen. Hoy cumpliría 80 años. Y su legado, para mí y para muchos, siempre será el mejor. Nadie, nunca, ni en 1000 años, volverán a ser un Freddie Mercury again. Hasta pronto.

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2: Les damos la bienvenida a toda la audiencia que nos escucha dentro de Old School. Este es nuestro programa número 71 y vamos a hacer algo dramáticamente diferente a todas las emisiones que ustedes han escuchado con anterioridad. Mi querido socio Mario Lafontaine, bienvenido, te noto contento, feliz, lleno de alegría, de adrenalina. Estás entrando en un mood hasta psicótico.
3: Estoy absolutamente feliz, mejor que Navidad, mejor que mi cumpleaños, mejor que el Año Nuevo, mejor que el sexo, mejor que comprar discos, porque va a ser un programa en el cual vamos a escuchar solamente covers aplicados a todas nuestras secciones, querido socio.
2: Totalmente, este programa se llama Old School Revelaciones, y a lo que nos vamos simplemente a enfocar es que ustedes sepan cómo una playa de una gama de artistas de origen latinoamericano tomaron todas estas canciones para crear su popularidad durante la década de los 80. Empezamos con el rey del plagio, este señor que yo no puedo decir su nombre, mi querido socio, pero tú sí, y que motiva mucho a la señora, hace que las damas suden, o algunos hombres también, y es considerado uno de los grandes cantantes de nuestro tiempo.
3: Yo también lo tengo aborrecido, pero bueno, aquí el señor Juan Carlos Calderón se encargó de hacer la adaptación de una canción que marcaba el regreso, bueno, más bien la entrada de los Jackson a otra disquera. Dejaron Motown para entrar a Epic, y es un disco muy importante de ellos que se llama Destiny, pero pocos saben y todo el mundo la asocia con que es uno de los grandes temas y de los grandes hitos de Luis Miguel. Hazme favor.
2: Qué barbaridad. Con un poco de asco he de presentar esta canción, pero vamos a escuchar la versión original de esta gran melodía que se llama Don't Blame It on the Boogie
3: con The Jacksons.

0: Pues eso sí, Don't Blame It on the Boogie. Y ahí está toda la gente en las bodas, en las fiestas, en eventos de índole, de cotorreo. Ahí así es una estúpida coreografía al ritmo de esta canción.
1: Exactamente, eso te iba a decir. Y la coreo es lo peor de esta pieza, porque no tiene nada que ver con la letra. Y lo de lluvia, playa, sol, es una cosa ridícula, que tiene más que ver con el concepto de este cantante, que pues sí es muy vendedor, sí fue una estrella muy grande, pero está en plena decadencia.
0: Señores, señoras, ya vieron ustedes, la primera revelación es esta, Don't Blame It on the Boogie. Y luego viene, mi socio, una canción que fue originalmente grabada en 1986. Esta pertenece al movimiento del High Energy y fue grabada en francés, ya que estamos hablando de un artista que se llamaba Désirlé.
1: Exactamente, un artista bastante sui generis, porque fíjate que esta mujer tenía un look muy andrógino. De hecho, yo al principio pensé que era drag queen, después ya leyendo me enteré que sí era mujer. Sigue haciendo discos, es una estrella importante, sobre todo de la vida nocturna en Francia, pero aquí en México la versión que conocimos, y creo que fue un éxito no nada más en México, sino en toda América, fue de un grupo que también se merece las palmas del horror.
0: Entonces iba a ver, dime cuál fue.
1: Pues fue ni más ni menos que Magneto.
0: No me digas, qué horror.
1: Con su máximo éxito, Magneto hizo varios covers, tiene algunas originales, pero esta es con la que todo el mundo lo recuerda, y no es de ellos, es de esta dama francesa.
0: Vamos a escuchar entonces Voyage, Voyage, que aquí en México le pusieron Vuela, Vuela, y me acuerdo que decía, cuando pienses que el amor...
1: El que cantaba, Alan, porque los demás no podían decir ni hablaban desafinado.
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0: De Stigleco, Voyage, Voyage, esta canción que conocimos en la voz de Alan y los Magnetos, en un video que se hizo, ¿te acuerdas? En el Hotel de México,
1: no me
0: en la
1: acuerdo,
0: parte de arriba.
1: No me acuerdo, mi mente no tiene eso registrado.
0: Era disque una gran producción de Benny Corral, hacer allá arriba del Hotel de México esto, y salen los otros haciendo su coreografía aérea, como de los que dan señales cuando van arrancando los aviones. Una cosa espeluznante.
1: Este es solo el comienzo de Old School Revelaciones, donde vamos a conocer a todo lo largo y ancho de este programa las canciones, las versiones originales que hicieron de las leyendas del pop, ahí de las basuras del pop latinoamericano también, cosas muy grandes en nuestro continente, porque esto es Old School The Mix
0: y iHeartRadio, y regresamos con el túnel del tiempo, van a ver qué cosas.
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4: Estamos emergiendo de este túnel del tiempo dentro de Old School Revelaciones, donde les estamos dando a conocer a ustedes las grandes versiones originales que después se convirtieron en éxitos de los fenómenos pop de los latinos en la década de los 80. Mi socio, estamos entrando en 1983.
5: Exactamente, la época en que estaba fuertísima la televisión, sobre todo siempre en domingo, tanto que trajeron a esta artista escocesa que estaba presentando su cuarto álbum. Ella tenía una belleza absoluta, una voz muy interesante, y hizo un disco en español, el disco se llama Todo Me Recuerda a Ti.
4: Que debió haber sido una cosa espantosa ese disco, socio. ¿Por qué? Porque no sé por qué les encantaba hacer las adaptaciones al español.
5: Pues pensaban que iban a triunfar, pero pues la mayoría no les fue bien. Y en este disco venía Teléfono. Y este teléfono fue grabado por Timbiriche para su disco Rock Show, que se llamaba Timbiriche Rock Show, y era el cambio de Timbiriche a entrar a hacer cosas ahora diferentes. En vez de el México de Miguel Bosé, ahora pasaban a hacer a Nena y a otros grupos que estaban disque en el rollo del rock.
4: Señora, recuerde sus años mozos cuando estaba usted esperando que le marcara el chico con el que salía y se iba luego a patinar. Vamos a escuchar la versión original de Long Distance Love Affair a cargo de Sheena Easton.

0: Imagínate, socio, que estos videos que se dirigían por Pati Juárez y que los producía Luis de Llano, lo grabamos en el restaurante Helens, que no sé si existe todavía de Plaza
1: No, ya no existe, claro, en Raza y Diversidad.
0: Exacto, que era uno así muy drive-in, muy, muy, en un tono muy norteamericano, muy agringado.
1: Teóricamente, ¿no? Teóricamente.
0: Sí, sí.
1: Teóricamente, pero se comía, pues, más o menos bien. Entonces, de chavito ibas y te echabas las helenetas, ¿te acuerdas?
0: Exacto. Y aquí el video era un split screen de cuatro en donde venían Paulina, Sasha, Mariana y Alex con su teléfono, diciéndole al chavo que llamara, por favor.
1: Bueno, estamos revelando y nos vamos a 1985 con un grupo de un solo éxito que se llamaba Gemini.
0: Exactamente, con una canción importante porque está escrita por los dos hombres de ABBA y la grabó Frida originalmente, pero no tuvo éxito. Sin embargo, esta versión de este dueto Gemini pegó mucho en Europa, jamás llegó por acá. Y aquí, muy inteligente, el hijo de María Victoria, Alejandro Cepeda, que estaba produciendo a Timbiriche en una faceta en la cual Timbiriche ya nada más era Diego Schoening, el único miembro original, hace esta canción.
1: O sea, se fue, ya estaba mal y se fue así yendo a pique todo.
0: Y el Timbiriche 12, que tiene una portada que me envidiaría los mismísimos Yes, según ellos en rock progresivo, incluía este tema que aquí se llamó Muriendo Lento.
1: Vamos a escuchar entonces Slowly con Gemini.

0: ¿Y qué crees, socio?
1: ¿Qué creo? ¿Sigue la galería del horror?
0: Una versión más terrible que la de Timbiriche.
1: No, yo creo que estaba mejor, ¿no?
0: Bueno, sí, mejor porque finalmente eran músicos. Y Timbiriche eran contratados para que tocaran.
1: Entonces, esto ya le tocó a las señoras que empezaban a ser mamás, ¿no?
0: Exactamente, del
1: y
0: disco.
1: Y se motivaban cuando salían los jueves de señoras solas ahí a tomar tequila con Sprite.
0: Exactamente, la imagen de rockero para ellas era justamente este detector del metal creado por Jay de la Cueva y los Moderatos, quienes con Belinda en el 2005 hicieron una nueva versión de Muriéndole.
1: Bueno, ahí está la versión original, ya la escucharon ustedes. Y luego nos vamos a una muy buena canción ochentera de 1981, el primer año de la década, con Toni Basil, que salía vestida de porrista y se aventaba toda una coreografía. Y ahí están los chiquinas plagiarios de Timbiriche, otra vez robándose una canción.
0: Exactamente, y vaya que pegó, porque los discos de Timbiriche tenían, especialmente el Rock Show, tenía 5 o 6 sencillos, que cómo no iban a ser sencillos si eran sencillos de otras personas que ya habían triunfado.
1: Eso es lo que yo digo, que eso es no tener perdón de Dios. Siempre el pop mexicano ha recurrido constante y consistentemente a robarse canciones que fueron éxitos en inglés. Entonces, ¿dónde está la originalidad y dónde está el valor artístico? Es inexistente.
0: Exactamente. Pues preguntémosle a Matute, pero bueno, por lo pronto, sigamos con esta lista de horrores.
1: Bueno, esto originalmente fue grabado por la gran Toni Basil y se llama Mickey.

0: Graffiti, este gran éxito de Tony Basil, esta coreógrafa y cantante pop que triunfó por todos lados.
1: Con una canción.
0: Sí, pero ella era coreógrafa de David Byrne y de otros, entonces tuvo su momento y varios videos importantes de la época dorada de MTV son coreografiados por esta chica.
1: Y siguiendo con estas canciones que fueron adaptadas al español, que realmente son plagios de canciones grabadas en Estados Unidos o también en Inglaterra, nos vamos a una obra muy importante de los años 70 que se llamaba The Rocky Horror Picture Show.
0: Exactamente, esta obra creada por Richard O'Brien, que fue primero un off-Broadway, estos espectáculos que no pretendían llegar a las grandes ligas, pero que triunfó de tal forma que sí lo hizo, y aún más cuando se hizo la versión en cine en el 75. De ahí sale Meat Loaf, Susan Sarandon en una de las principales actrices.
1: Y dime tú, socio, ¿qué tiene que ver el Time Warp con el baile del sapo?
0: Bueno, es que Julissa de Llano originalmente la montó en la versión teatral en los años 70 con Gonzalo Vega, con Benny Barra, papá, con ella, y ahí ella hizo toda la adaptación, igual que Don Luis de Llano Palmer, se dedicaban a hacer adaptaciones como las muchas que hizo para La Onda Vaselina. Entonces aquí esto hablaba de una trampa del tiempo, el Time Warp originalmente, y ella la convirtió en el baile del sapo.
1: Bueno, y eso hizo también grande a la banda Timbiriche en su momento, mi socio. Cuando eran niños era entendible, ¿no?, que salían allá a los 12, 11 años más o menos, pero luego es patético verlos a los 45, 46 años bailando como idiotas arriba del escenario en el Auditorio Nacional con sus uniformes originales. Me parece muy triste.
0: Exactamente,
1: canción,
0: ¿no? Y era una coreografía también bastante kitsch e intencional, de un paso dos para atrás y un paso a la derecha, las caderas girar y las rodillas chuecas.
1: Bueno,
0: tenía ingenio Julissa, pero estaba un poco lejana a la realidad.
1: Esto es Time Warp o el baile del sapo.
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0: Cast original de la película Rocky Horror Picture Show, eso fue Time Warp, hecha en México por los del grupo Timbiriche y se llamaba El Baile del Sapo. En Oscur Revelaciones estamos desmintiendo, estamos mostrándoles cuál es la verdad, la realidad de las canciones que fueron grabadas en diferentes idiomas, pero después fueron plagiadas para hacer éxitos en México y en otras latitudes latinoamericanas. Y esta canción, la gente de Old School Socio no se la espera, es el año de 1984.
1: Exactamente, querido socio, porque estamos hablando de la misma empresa, pues bueno, era la única que había, entonces todo era un consorcio de los caprichos que pedía el dueño, y entre esos caprichos había una canción muy importante de una cantante de pop rock italiana llamada Marina Fiordaliso, que triunfó en su país, pero definitivamente la versión que volvió loco a todo el mundo, fíjate, es una canción que entre los compositores está Zucchero. Ajá. Zucchero es parte de los compositores de esta pieza.
0: Que Zucchero le hizo prácticamente los primeros éxitos internacionales a Emmanuel también.
1: Exactamente. Y bueno, aquí se hizo conocida por la hermosa dama de pelo largo que conducía y que logró un primer lugar internacional con esta canción que se llama
0: Daniela Romo, socio.
1: Exacto, mi Dani, que hasta shampoo había. Yo todavía uso mi shampoo, Daniela Romo.
0: La canción favorita de las señoras ebrias que están en un karaoke en jueves en la noche, justo sin saber qué hacer porque están enfrente del alcoholímetro, socio, y están atrapadas hasta las 6 de la mañana. Non voglio mica la luna, o lo que significa
1: yo no te pido la luna.
0: Fiordaliso.

0: La versión original de Yo no te pido la luna a cargo de Fiordaliso, cuando estamos dentro de Old School, trayendo la realidad, desmintiendo el plagio, y nos vamos con otra canción del rey del plagio.
1: Un clásico de clásicos que también pocos saben que es una canción que no solamente tiene esta versión que es la original, sino hay muchísimas versiones, pero en este caso nos vamos a ir con una cantante británica importantísima, la Barbra Streisand británica, que en el 64 logra un primer lugar con este hit, y años después en los 70s la hacen los Bay City Rollers, después en los 80s la hacen el primer grupo que tuvieron los Eurythmics, que era The Tourist.
0: La hizo Tiffany también.
1: Exactamente, también la hizo Tiffany, y pues el innombrable dijo, de aquí soy, y se hizo un disco de puros covers, me refiero a Luis Miguel, por supuesto, quien en un disco de covers en donde incluía All By Myself, Derrick Carmen, entre
0: todo,
1: otras
0: se roba
1: canciones.
0: Todo, todas las canciones se
1: todo,
0: roba.
1: Todo, ¿verdad? Desde los primeros todo, discos. Todo.
0: Y ahí va en la señores, al pagar millones de pesos en los conciertos.
1: Exactamente.
0: Por ver obra robada, socio. Es como si tuvieras un Picasso y estuviera alterado, ¿no? Dices, este es Picasso. No, no es Picasso, es una basofia, es
1: como no, dijo Jenny Rivera, joyas prestadas.
0: Así es, mi socio, esto es la versión original de I Only Wanna Be With You, Dusty Springfield, y...

0: un plagio más, ahora te puedes marchar.
1: Regresamos dentro de Old School Revelaciones. Si ustedes se quieren enterar de las versiones originales que después se plagiaron para hacer éxitos del pop en América Latina, quédense donde están.
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2: Programa número 71 de Old School, dedicado enteramente a las revelaciones para que ustedes conozcan las versiones originales de esas canciones que hicieron populares ciertos grupos versátiles, ciertas cantantes y también algunos intérpretes que se consolidaron en México como íconos del pop.
3: Aunque la mayoría de los que vamos a hablar son prefabricados, pero bueno, qué mejor que comenzar con esta pieza que, fíjate, socio, este era un cantante de origen italiano, norteamericano, que pegó muchísimo en los años 60 en Italia, Rocky Roberts, y esta canción fue un hitazo, sonó tremendo. Yo era un niño, yo tenía 4 o 5 años y ya se bailaba, era un poquito la era del twist y de estas cosas, pero después viene una osadía mayor por parte del señor Antonio Berumen, que era el manager. Digamos que había varios productores que tenían sus consorcios de grupos, el de Toño Berumen, el principal era Magneto, después de ahí viene Mercurio, porque quería ponerle puros M.
2: Ese, claro.
3: Luego ya después...
2: Y luego te acuerdas de Cairo y todas Cairo, esas basuras. ¿No?
3: Exacto. Lo único que yo rescato que salió de ahí fue Faye, pero Faye se cosía por sí misma.
2: Bueno, ustedes recordaron un esperpento de película que se llamaba Mi Socio, ¿cómo se llamaba?
3: Cambiando el Destino, esa, de 1992.
2: Esa porquería. Bueno, y el segundo gran éxito de Magneto, otro cover de ellos que se llamaba Suena Tremendo. Esta es la versión.

0: Recordarán ustedes la versión original de este grupo versátil mexicano, el grupo Magneto, mi socio, sonó tremendo. Pero después nos vamos también a un grupo venezolano, socio. Este grupo fue el único exitoso de Venezuela que seguía exactamente la misma fórmula que el rey de todos los grupos de esta faceta, que era Menudo.
1: Exactamente. Y este grupo tuvo una fuerte acogida aquí en México porque hicieron una amistad y hasta hicieron una película con Yuri. Entonces Yuri era la consentida de Raúl Velasco, era un momentazo para Yuri. Hablo de una Yuri adolescente, una Yuri muy, muy joven.
0: La que, bueno, que salió con cantando la canción del Pandita, que
1: exactamente,
0: nació, de Togo y Panda, nunca se me va a olvidar.
1: Exactamente. Y bueno, entonces hicieron esta película que se llama Canta Chamo, y ahí venía este tema que curiosamente no tiene nada que ver con ni con los chamos, ni con Yuri, ni con la película, sino con la música high energy, con la música disco. Es de Frank Farian, que era el productor de Boniem. Y pues bueno, aquí está esto, que a ver qué les parece. Es mi...

0: canta Chamu en México. Ese fue el grupo canadiense Ottawa.
1: Fíjate, social, la historia era verdaderamente complicada. Venían de Venezuela a hacer una gira en México.
0: En esas épocas Venezuela era un super país, ¿no?
1: Tenían una manager que era Lucila Mariscal.
0: Ay, qué maravilla.
1: Tenían una amiga que era Rosita, que era la cantante, que era Yuri. Y tenían una loca que los perseguía todo el tiempo y que echaba a perder las cosas, que era la Chilindrina.
0: Y lo peor es que la gente iba a ver esas películas.
1: Sí, sí, sí. Y se pasaron, bueno, de hecho se seguirán pasando ahí en el Canal 4, los domingos, en algún lugar deben estar guardadas.
0: ¿Y qué me dicen ustedes de estos precursores, de los grandes precursores, los primeros en hacer un espectáculo musical en el Estadio Azteca, los primeros en llenarlo? Y vamos con la versión original que apareció también en su segunda película, ¿no, mi socio? ¿O es la primera?
1: Es la primera, pero fíjate que sí, ellos están desde el 77, uh-huh. Son la banda madre de todas estas.
0: Que no es lo mismo
1: artistas.
0: Que es una madre esa banda.
1: Pues también tiene algo que ver con eso, sí. Pero se llevan a conocer en Italia, en Brasil, en Portugal, en Reino Unido, en Canadá, y pues definitivamente sí es la agrupación más importante. Y aquí vamos a escucharlos con una canción que fue ícono para ellos, pero la canción también era emblemática para un autor italiano muy muy importante que todos conocemos, que se llama Umberto Tozzi.
0: Si usted es uno de esos señores que ya carece de cualquier tipo de pelo sobre su testa, ha recurrido a los trasplantes capilares y se pone a bailar esta coreografía con un poco de sensaciones alteradas en las bodas, lo entendemos muy bien.

0: Esta es la auténtica revelación, la versión original a cargo de Humberto Tozzi, Stella Stai, de Claridad.
1: Y ahora nos vamos hasta los años 50 con uno de los arquitectos del rock and roll, con una canción muy importante que originalmente se llama Good Golly Miss Molly, pero poco

0: Cerramos las puertas de este cine, mi socio, habiendo nombrado algunas de las películas más destacadas de los ídolos pop mexicanos y latinoamericanos que abonaron grabando canciones y después mucho público creyó que eran versiones originales.
1: Y que le llenaron los bolsillos a mucho productor y a mucho farsante que andaba ahí haciendo business.
0: No se muevan de aquí, este es Old School número 71, Revelaciones.
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2: Abriendo los ojos de nuestra audiencia y ampliando su percepción auditiva en Old School 71, estas son las revelaciones. Nos vamos con un rey del cover durante los años 60, mi socio. Él era Roberto Jordán.
3: Así es, este norteño tuvo una gran cadena de éxitos y pasó de la gogó hasta country. Llegó a grabar hasta country cuando se supuestamente se puso de moda el country. Y fíjate que esta canción es original de Brenton Wood. Es una canción que marcaba claramente el ritmo gogó. Esto fue americano, la convirtió en un hitazo. Pero también la versión de Roberto Jordán, sobre todo por la traducción y por la métrica de la traducción, que es
2: Es un plagio, socio, es un vil plagio, es lo que es.
3: Pero hasta medio mal escrito.
2: Bueno, esto es Gimme a Little Sign, conocida en México como Dame una señal chiquita. Yeah.

0: Ozzy.
1: Y Roberto Jordán se mantiene vivo, no es una de las, bueno, digamos, unos íconos del pop de los años 60, y también hizo este plagio que le llamó en México El Juego de Simón,
0: que era de una agrupación que era su primer disco dentro de Buda Records, que comenzaba, tenían como figura principal a esta compañía llamada Fruit Gum Company en 1910, y tuvieron varios éxitos también, When We Get Married, pero este fue su éxito que les abrió las puertas de todo el mundo.
1: Vamos a escuchar entonces Simon Says.

0: Esto fue Simon Says con la compañía 1910, uno de los primeros éxitos a gogo que Roberto Jordán convirtió en un hitazo.
1: Era 1968 y también del 68, mi socio, tenemos esta gran canción que se asocia con el tremendo verano espantoso que se vivió a raíz de los movimientos estudiantiles a nivel mundial.
0: Exactamente, y era de una banda bastante fresa, eran románticos, se vestían como militares, era Gary Puckett and the Union Gap, tuvieron varios éxitos, pero este fue el más fuerte, y la versión en español corrió a cargo de Johnny Dynamo y Los Leos, quienes también hicieron covers de los Bee Gees, de estos Union Gap, y de otros, hasta Eloise, que era una canción muy comprometedora, también le hicieron cover, pero sin duda este fue el más grande, Young Girl.

0: La voz de Gary Puckett al frente de Union Gap, recordando 1968, los covers de México en los años 60, que trascendieron y fueron sumamente importantes, mi socio. Seguramente tú los recuerdas todavía.
1: Claro que los recuerdo y los llevo tatuados en la piel porque de algunos participé yo. Para eso vamos a regresar con el bloque de las grandes del pasado y van a ver qué sorpresas les tenemos.
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3: Dentro de Old School Revelaciones viajamos a 1980, a un trágico 8 de diciembre cuando lamentablemente John Lennon fue asesinado afuera de su edificio de apartamentos en Dakota cuando iba llegando del estudio de grabación y dejó hecho un disco muy importante de donde se extrajo la canción Just Like Starting Over. Pero mi socio, yo te puedo decir algo, el pobre John se hubiera vuelto a morir si hubiera escuchado lo que hizo después Laureano Brizuela con su canción.
4: Así es, querido socio, Laureano Brizuela, llamado el ángel de rock por Luis de Llano, quien llegó a México cargándole las maletas a Ednita Nazario, su entonces pareja, hasta que lo vieron ahí en Televisa y dijeron, ay, aquí tenemos un Gino Vanelli, tenemos alguien de quien hacer una estrella, surge su carrera, y bueno, y entre otros atrevimientos tiene este de hacer esta gran canción que llegó al primer lugar en Inglaterra y en Estados Unidos, evidentemente la versión de John Lennon.
3: ¿Y en México cómo le puso, socio?
4: Le puso Enamorándonos.
3: Una porquería, no, de verdad, no, es no tener perdón de Dios, pero bueno, hoy ¿quién es Laureano Brizuela? ¿Quién importa?
4: Pues
3: si se hubiera muerto antes de Diego Verdaguer o después, estaba exactamente lo mismo.
4: Sí, misma generación.
3: Esto pertenece al álbum Double Fantasy y es Just Like Starting Over.

0: Just Like Starting Over, la versión magnífica de John Lennon que destrozara el argentino Laureano Brizuela y que también no entró al botellón por eso, sino lo hizo por evasión de impuestos, ¿se te acuerda?
1: Pues yo lo había metido antes por eso, por evasión de impuestos, pero bueno, el caso es que ya está fuera de onda, ya está en el pasado y esperemos no volver a tocar este tema de...
0: Y viene otra gran revelación que nadie espera, mi socio.
1: Exactamente.
0: Espera. Venga.
1: Una canción importante porque fue el segundo lugar en el Festival de San Remo en el 81 con la cantante Loretta Goggi.
0: Ah, bueno, las señoras, los caballeros que quieren también cortejarlas, las invitan a los karaokes, mi socio, eventualmente, a que se deschonguen y canten esta canción que hiciera muy popular Yuri en México con el nombre de La Maldita Primavera.
1: Uno de los éxitos más grandes de la rubia, de la jarocha, está Yuri con esta canción tremenda que se llama La Maldita Primavera. Escuchen la versión original para que vean que fue primero el gallo o la gallina o el huevo.

0: La voz inmaculada de Loretta Goggi, de en donde Yuri pues lo único que hizo fue fusilarse el estilo de interpretar, el tono, absolutamente todo, con Maledetta Primavera, Macuesta Cera del Amor y del Piacere.
1: Y fíjate que por camiseria, porque no fue el primer cover que hizo, también cuando ella comenzó a los 14, 15 años, empezó en el programa de Chabelo cantando, hizo You Light Up My Life, fue su primer cover, su primer éxito, menor, no fue del tamaño de este, porque este yo me atrevo a decir que fue más famoso inclusive que la versión italiana.
0: Y luego vino uno que no tuvo perdón, mi socio, en los años 90, donde tú trabajaste, tú eras responsable, tú estás vinculado directamente a esa masacre musical.
1: Así es, sucede que pues esperaba después de Timbiriche que una de las, de los solistas se convirtiera en una gran estrella, me refiero al señor Eduardo Capetillo, y vi a Oscar López, que era el creador de Rock en tu Idioma, que produjo todos esos discos, se le ocurrió tomar el cover de este genio tejano maravilloso que amamos, que es Roy Orbison, que tenía un estilo particular para cantar y que no cualquiera podía atreverse. Pues bueno, ya lo había hecho Laureano alguna vez con Muchachita, que era Pretty Woman, y ahora lo hace Capetillo con esta canción que, híjole, yo no me atrevo ni a decir cuál es.
0: ¿Cómo se llamaba, Sucio? Dinos ya, sácanos de esta tremenda duda.
1: Me tienes.
0: ¡Qué barbaridad! Si es que gracias a Dios no lo podemos poner aquí, ni habría razón para ponerlo dentro de Old School, de 1989 con la producción de Jeff Lynne, el inmaculado Roy Orbison.

0: Jared con el fantástico Roy Orbison.
1: Intentando borrar lo que quedó en nuestra memoria de la interpretación de Canutillo, mi socio.
0: Así es, querido socio.
1: Y pocas personas lo recuerdan, pero alguien que empezó su carrera a finales de los años 60, también grabando covers, fue el ídolo de Clavery Hills, de la colonia Clavería, el príncipe de la canción, José José.
0: Exactamente, se presentaba tocando un tololoche y tenía un cover que se llama Il Mondo, de una canción italiana, pero en su primer álbum del 69 viene Without Her, que era de Nilsson y que la cantaba Herb Albert.
1: En el año de 1980 editó el álbum titulado Lo Pasado Pasado, uno de sus grandes, grandes, grandes éxitos, cuando todavía se vendían millones de discos en México, pero recurrió al cover, socio, también. Él se encargó de grabar una balada hermosísima de Billy Joel que se llamaba Just the Way You Are.
0: Y vamos a presentarles una versión verdaderamente sublime que hizo Barry White para su disco The Man en 1978, que llegó al primer lugar, o sea que las tres llegaron al primer lugar.
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0: México se recuerda la versión de José José de Te quiero tal como eres tú, mi sucio. Pero esta fue una versión que le ganó todavía en popularidad a la original de Billy Joel, Barry White, legendario Just the Way You Are. ¿Cuántas veces no hiciste el amor con esta canción, sucio?
1: Más de 100.
2: Muchas, seguramente, querido sucio.
1: Claro. Y también es importante decirle a nuestra audiencia que lo italiano funcionó mucho en México. Los cantantes como Mijares, Emanuel, Yuri, Daniela Romo, Rocío Banquels, hacían covers de canciones italianas o adaptaciones, y gran parte de los éxitos mexicanos pop de los 80 son italianos, como este que era de Loredana Bertè, una estrella consumada importante en Italia, que estaba presentando su disco Traslocando de 1982, en donde incluía esta canción.
0: Y llegó una dama después, mi querido socio, que se convirtió en adicta a las operaciones, de ahí su apodo de Cirugía Méndez. Era una mujer muy bella, el rostro del Heraldo también de principios de los años 80, y fue la primera en grabar esta canción. Y después, en los años 90, la tremenda María José se aventó esta versión.
1: Que esa sí es una gran cantante, una versión del 2009. Esta es una tremenda canción que todos conocen. La versión en español se llama No soy una señora, y en italiano se llama Non sono una signora.

0: negación de una dama ante decirle que es una señora. Ella se negaba y decía, no soy una señora, Lorendana Verte.
1: Y fíjate, socio, que se puso de moda también que los brasileiros hicieran canciones en inglés. Te acordarás de Maurice Albert con Feelings, que fue una canción que triunfó tremendamente y la grabó José José.
0: Totalmente, claro.
1: Ajá. Y bueno, hubo otro que se llama Dave McLean, que hizo una canción que se llama We Say Goodbye, que aquí la toma un grupo que pertenecía a esta balada pregrupera, a todo este movimiento que había de grupos muy, muy importantes, Los Ángeles Negros de Chile.
0: Sí, porque nos hemos equivocado, porque mucha gente piensa que lo grupero es lo que se genera en Monterrey. Y eso no, esa es la música norteña.
1: Exacto.
0: La ola grupera o la onda grupera empieza en México después de 1969 más o menos, cuando vienen de fuera agrupaciones importantes. Exacto. Como es el caso de Los Ángeles Negros, que bien mencionas, como Los Pasteles Verdes.
1: De Perú.
0: En México se gestan Los Bukis.
1: Exacto.
0: Y el famoso grupo Indio, que hizo grande esta canción.
1: Exactamente, el grupo Indio se dedicaba a hacer covers de cosas muy ambiciosas, porque iban desde Electric Orchestra hasta Nazareth.
0: Totalmente.
1: Y bueno, esta canción la hicieron ellos un éxito tremendo también en español.
0: ¿Cómo se llamaba en español, socio?
1: De ¿Por qué nos dijimos adiós?
0: Hijo, yo me acuerdo que escuchaba esa canción y me quería yo hasta matar.
1: Aparte era medio gangoso el cantante, sí. Entonces todo era con un especie.
0: Y el flanger, ¿te acuerdas?
1: Sí, sí.
0: Y se escuchaba muchos efectos para producciones tan
1: sencillas. Tenía su tinte psicodeliquillo este rollo de la balada pregrupera romántica.
0: Era 1974 y Dave McLean nos interpretaba
1: We Said Goodbye.

0: Original de Dave McLean, una de las baladas icónicas que en México hiciera el grupo Indio, recordando la ola grupera.
1: Indio con Y, ¿verdad?
0: Es correcto, mi socio.
1: Así
0: y bueno, pues ya, ¿qué celebramos los covers si todos han sido covers en este programa?
1: Bueno, pues vamos a celebrar que viene la sección original y dos copias con otros tres coversazos para cerrar este programazo, que es un especial, esperemos les esté gustando, porque queremos cambios en Old School, siempre y cuando estén de acuerdo ustedes.
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0: Old School número 71, en esta ocasión dedicada a las revelaciones, y nos vamos a 1964, cuando existió en los Estados Unidos un movimiento de agrupaciones femeninas como las Ronettes, como también el grupo de Diana Ross, que eran las Supremes, y este que se llamaba The Dixie Cups.
1: Y fíjate, socio, que aquí en México hizo un cover muy digno, bastante fiel al original, Maite Gaos, que pertenece a la generación de Julisa, de Angélica María, que fue muy conocida por su éxito, Tomás.
0: Grandes señoras, ¿no, mi socio? Grandes intérpretes, nada bellas, que ver con lo que vimos en los 80 después.
1: Ah, no, bellas, elegantes, innovadoras, y aparte era difícil que hubiera mujeres en el medio, entonces eran de las primeras mujeres que aparecieran en el medio de lo que se consideraba rock and roll todavía.
0: Y después, emergida del programa Chiquilladas, uno de esos pocos talentos que llegó a cantar, fue la otrora mujer de Manuel Mijares, también llamada Lucero, socio.
1: Exactamente, quien en el 88 hace una versión muy exitosa, pero
0: y muy mala, muy mala.
1: Sí, porque está metida en el tecnopop y en el synthpop, entonces era hecho con pads, con esas baterías electrónicas que sonaban muy feo, un disco muy barato, y pues le salía bien a la empresa, porque era de la disquera de la empresa, hacer un disco con esta señorita que tuvo muchos éxitos.
0: Estamos hablando de Vete con ella, mi socio, que originalmente se llamaba Chapel of Love. Esta es la versión original con The Dixie.

0: Chapel of Love con las Dixie Cups. Les recuerdo que hay una versión buenísima en el segundo disco de Bette Midler de los 70s de esta canción, que pues bueno, es para echar lagrimita porque pues se te fue la novia.
1: Y estamos hablando de estas canciones que han sido totalmente plagiadas por productores mexicanos que después se las pusieron a estos grupos que no tenían idea ni qué cantaban. Y este es el caso de Timbiriche, mi socio, con esta canción, que es un plagio absolutamente descarado de un clásico de Mike and the Mechanics que se llama All I Need Is a Miracle.
0: Exactamente. Vienen el Timbiriche 7, tuvieron ciertos problemas.
1: ¿Tú te sabes todos los discos de Timbiriche de memoria?
0: No, me lo sé, pero porque comencé a trabajar con ellos desde el 8 y trabajé más de 25 años con Luis de Llano, entonces era parte de la Biblia que tenía que aprender.
1: Perfecto, mis socios. Entonces háblanos de este descarado robo.
0: Pues esta canción era de una etapa en la cual Timbiriche estaban dejando de ser niños para ser un poquito más adultos, meterse un terreno todavía sin llegar a lo que fue el 8, que el 8 ya era más sexoso. Y pertenece a las voces de Mariana, de Sasha, de...
1: Pero tomemos en cuenta que ellos no decidían nada, mis socios. No. Llegaban, les ponían enfrente una letra y la tenían que cantar. Y luego con el autotune, ¿no? Exacto. En ese momento, pues afinaban las voces y lo hacían lo menos peor que podían.
0: Exacto. Y acabo de recordar justamente que en este disco es donde ya no está Sasha, donde comienzan los cambios.
1: Si ustedes se acuerdan de esa canción que decía, tus ojos fueron esa noche un destello de amor, ¿verdad? Así empezaba
0: sí,
1: esto.
0: Sí.
1: Y que se llamaba Si No Es Ahora Será Mañana.
0: Exactamente.
1: Pues esta es la versión original.
0: Pues más bien el...

0: All I Need Is a Miracle con Mike and the Mechanics, el primer grupo después de Genesis de Mike Rutherford, guitarrista y bajista de esta banda, con la voz de Paul Carrack. Inolvidable esta canción, que después se desvirtuó y se convirtió en una porquería llamada Si No Es Ahora Será Mañana.
1: Esto marcaba el debut de Mike and the Mechanics y también de Thalía en Timbiriche.
0: Ah, eso sí, esa información yo no me la sabía.
1: Pues es que yo trabajé con ellos, no creas que por otra cosa.
0: Y luego viene uno de los covers más bizarros de todos los tiempos, ¿no?
1: Absolutamente, es una adaptación verdaderamente extraña. Yo tuve algo que ver, porque así lo pidió el director de esa disquera. Querían que Pedro Fernández dejara el regional mexicano.
0: Pero todavía era Pedrito en ese momento,
1: era,
0: ¿no?
1: Pedrito, exactamente.
0: ¿Y en qué momento se emancipó y pasó de ser un mancebo a un hombre?
1: Pues entre el 83 y 85, más o menos.
0: ¿Qué momento, socio?
1: Bueno, y aquí se hace un disco. Este disco verdaderamente tiene cosas tan absurdas y tan extrañas como The Winner Takes It All de ABBA, que se llama Yo Soy el Perdedor, Te Llevas lo Mejor. Y también esta canción que es grandísima, que es una verdadera osadía tomar una canción tan importante como esta de George Michael, tanto como solista como con Wham, porque se vendió de las dos formas. Y bueno, creo que la letra lo dice todo.
0: Qué cambio artístico, ¿no, mi socio? De venir de hacer una joya como la película de La Mochila Azul, que se hizo en Estados Unidos, a ver, luego después una película de culto que se llamaba Vacaciones del Terror,
1: a hacer un cover que tenía dos títulos además, Absurda Confidencia y Muy Muy Inoportuno.
0: No vamos a escucharlo a él, pero sí la versión original de Wham.